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Hola, ¿qué tal? Muy buenas tardes. Ya estamos en tu programa de corridos de Frontera Norte. Las 6:02 p.m. Claro, estamos bajo el gentil patrocinio de Llantas Nuevas Los Fundadores y de Refaccionaria Santa Rosa. Arrancamos.

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Las 6:09 PM, claro que sí, continuamos, seguimos a través de la mejor estación, La Sabrosita, en tu programa de Frontera Norte. Saluditos a la gente que está por allá, allá en Santa María, por allá nos están acompañando, allá en el predio El Gallo, ¿verdad? Dice, bueno, pues saluditos, la gente que está por allá por el lado de Progreso, también acompañándonos, mil gracias, la gente por allá en Juárez, Coahuila, ajá. Oye, qué buen pescado por allá, no hombre, qué bárbaro. Hombre, paja. Las 6:10 PM. Oye, más corridos a través de la mejor estación, La Sabrosita.

Bueno, pues vámonos, tenemos más corridos a través de la mejor estación, acá en el Ejido Morelos, acá en el Nacimiento, saluditos. La gente que nos acompaña acá en el barrio de la Nogalera, acá en el Aguacate, saluditos. Ahí mi amigo Juve, la señora Irma, saluditos. Siempre, siempre acompañándonos, mil gracias. Las 6 de la tarde ya con los 14 minutos, tenemos la temperatura en los 36 grados centígrados por acá en el Oasis. Ándele, Pueblo Mágico, saludos cordiales, bienvenidos al Pueblo Mágico. A toda la gente que nos visita, feliz estancia por acá en el Oasis. Claro que sí, saluditos a la gente que está por ahí en el Ejido Nogalitos. La gente que anda por allá, por el lado del río Sabinas, ándele, refrescándose un ratito, ¿verdad? Porque no, está tremendo los calorones, ¿verdad? Pero acá la gente de Barosa, que ya va a laborar, no, vienen o van. Pues ya ni sé si vienen o van, perdón. Saludos. Oiga, a las 6 de la tarde, ya con los 14 minutos, vámonos, viene don Gerardo Reyes, súbale.

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Avanzamos, 6:29 p.m. La gente por acá en el barrio de La Gloria, por ahí acompañándonos a todas las familias. Saludos. Ahí la familia Elizalde, que siempre está a través de la mejor sintonía. Mil gracias. Ahí mi amigo Oscarín, allá en Denton. Oscar Martínez Villaluz y familia por allá en Denton. Saludos. Mi amigo Chicho González también. Saludos cordiales. Por allá en Illinois, ¿verdad? Ah, para el tremendo Coco también. Saluditos. Dice que el para Coco y para... Sí, claro que sí, para Chicho González. Fíjate lo que me mandó, hasta salió verso. 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Dice por acá, si no quieres andar detrás de los compresores, usa Llantas de los Fundadores. Oye, qué padre, ¿no? Te aventaste, mi Chicho, un 10, Chicho. Las 6:30 p.m, seguimos en La Sabrosita.

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Avanzamos, seguimos en tu programa de corridos de Frontera Norte. 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Buenas tardes. Bueno, pues se fueron. 6:39 p.m. ya con los 39 minutos. La familia Quintero Rodríguez por allá en el barrio 6 de Agujita, por allá acompañándonos a través de la mejor estación. Mil gracias, gracias, gracias. Claro que sí, me solicitaron algo de un corridito de don Antonio Aguilar, Valente Quintero. Bueno, pues vámonos. La gente que está en Cuauhtémoc, Texas, también saluditos. El buen amigo Félix Carrillo, ándele, toda la gente, Juanín López, mi compadre, don Gustavo Guerrero por acá en Palabuco, Huila, ¿verdad? Saludos ahí a la familia, don Gustavo. Mil gracias, gracias por estarnos acompañando en esta tardecita. Ticho Ruiz también por ahí en Palabuco, Huila. Vámonos, viene don Antonio Aguilar.

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1: Alcalde de Torreón anuncia nueva campaña para limpieza de vehículos chatarra o en abandono. Descartan enfrentamiento en Hidalgo, refuerzan vigilancia tras persecución en la brecha de gas. Estado y municipio definen reunión operativa para la gran cabalgata en la carbonífera. Hombre en estado de ebriedad al volante choca y vuelca una camioneta en el Boulevard Fundadores en Saltillo.
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1: Muy buenas tardes, tengan todos ustedes. Bienvenidos sean a la segunda emisión de este espacio de noticias Coahuila Hoy, la voz que conecta con el Estado. Mi nombre es Gabriela Pérez Ojeda y es un gusto poder saludar a quienes me escuchan a través de las estaciones de Grupo M en todo Coahuila y por supuesto también a quienes me escuchan a través de las distintas plataformas digitales. Así que quédese conmigo que tenemos muchas noticias para usted. Todo acontecimiento relevante hasta este momento. Es miércoles 19 de agosto del 2026. Es mitad de semana, señores. Ya mitad de semana. Le platico que tenemos 23 grados en la temperatura en Saltillo. El día de hoy, pues, estuvieron registrando lluvias dispersas en distintos puntos de la capital del estado. Y bueno, para el fin de semana se esperan lluvias todavía hasta en un 80% mañana, el viernes. Y en el resto del estado tenemos temperaturas de 35 grados hasta este momento. Así que bueno, más adelante le estaremos actualizando toda la información del pronóstico del tiempo para que usted esté muy al pendiente de la información que siempre le damos a conocer todos los días. Y pues también recordarle que tenemos la línea telefónica habilitada para que usted se comunique con nosotros si usted tiene algún reporte ciudadano, alguna denuncia, algún servicio social o simplemente quiere el saludo. Con mucho gusto le vamos a estar atendiendo al 864-616-0507, teléfono de WhatsApp, mismo número, llamadas, mismo número. Así que bueno, justo en ese momento nos llamó El Borrado y Beto, Enrique y La Calabaza, que están en el rancho El Gato, allá por el rumbo de Juárez, Coahuila. Hasta allá están escuchando pues la estación de radio o las estaciones de Grupo M. Estaban escuchando la programación y bueno, pues ahorita ya el noticiero Coahuila. Así que muchos saludos para El Borrado, Beto, Enrique y La Calabaza, que están atentos, ¿no? Y bueno, pues ya arrancando con las noticias. ¿Recuerda usted, pues, el suceso que se registró ya hace algunas semanas sobre, pues, un hombre americano que fue un ex policía de Estados Unidos, de nombre Chad N., que lamentablemente le quitó la vida a tres personas y pues dejó a una más lesionada, que estuvo pues internada por algunas semanas en un nosocomio de Saltillo, que estamos hablando de su pareja de nombre Litzy,

0: pues ella se estaba debatiendo entre la vida y entre la muerte. Fíjese que ya hay una actualización, y es que tras haber permanecido hospitalizada con un pronóstico reservado a causa de este ataque que se registró en la colonia Antonio Cárdenas, Lisi pues ya presentó una evolución favorable y podría ser dada de alta médica en las próximas horas para poder continuar, ¿no?, su proceso de recuperación junto a su familia. Y es que un informe de la evolución médica detalla el estado actual de la paciente. Ella fue trasladada a la clínica 2 del Instituto Mexicano del Seguro Social con una herida de bala en la cabeza. Y bueno, ella respondió de forma positiva a las intervenciones neuroquirúrgicas a las que fue sometida. Y pues afortunadamente su vida ya se encuentra fuera de peligro, aunque presenta secuelas neurológicas que le dificultan hablar y también caminar. Y bueno, el equipo médico pues prevé que recupere paulatinamente estas capacidades médicas con terapias especializadas de rehabilitación pues a largo plazo. Y pues recordemos que precisamente Litzy es la única sobreviviente de la agresión armada en la que tres miembros de su familia, como lo dije hace un momento, perdieron la vida. Y bueno, su salida del hospital marcará el inicio de un proceso de rehabilitación física y emocional en casa, rodeada de sus seres queridos. Y por su parte, bueno, Chad N. le mencionó que pues él podría alcanzar una sentencia histórica de 200 años de prisión por feminicidio. Entonces, prácticamente es una de las sentencias más grandes que se han impuesto en Coahuila. Estamos hablando de que prácticamente este hombre pues va a morir, ¿no?, en prisión. Entonces, bueno, el Ministerio Público de la Fiscalía General del Estado está buscando que se le imponga la pena máxima en cada uno de los delitos que se le imputaron a Chad. Estamos hablando de dos feminicidios y un homicidio calificado y un feminicidio en grado de tentativa. Esto lo dio a conocer el fiscal general del estado, Federico Fernández Montañez. Entonces, bueno, pues ahí la información, o es la actualización que tenemos sobre este suceso, que sin duda fue muy, muy trágico en la región sureste. También le menciono que en la región carbonífera, actualizándole detalles sobre el caso de Kevin N., de 15 años de edad, que bueno, el día de ayer se encontraba desaparecido luego de haber protagonizado un accidente vial sobre la carretera Palabono-Barrosita. Pues fíjese que la fiscalía de la región carbonífera pues reconoció, ¿no?, la labor de los tres órdenes de gobierno en la localización de ese menor de edad. Esto lo dijo Diego Garduño Guzmán, el delegado. Escuchemos.
1: Gracias por atender esta llamada vía telefónica, delegado Diego Garduño, de la Fiscalía General del Estado en esta cuenca carbonífera. Licenciado, cuéntenos en qué estado se encontró al menor Kevin en esta localización, licenciado.
2: De persona no localizable, que era un masculino de 16 años, que previo al reporte de persona no localizada había tenido un incidente automovilístico en las inmediaciones de Palau con San Juan de Sabinas. Es derivado de esto que se activaron, por indicaciones del fiscal general, el maestro Federico Fernández, todos los protocolos de búsqueda en conjunto con la Fiscalía Especializada en Personas Desaparecidas y los tres órdenes de gobierno junto con la sociedad civil organizada. El día de ayer, las movilizaciones por parte de particulares, de reporteros, de escuelas, de organismos empresariales, fue impresionante. Para los que tuvieron la oportunidad, estuvo coordinada en todo momento por la Fiscalía General y Protección Civil del Estado, que permitió la localización de este menor sano y salvo, con leves rasgos de deshidratación, en un rancho conocido como Rancho Nuevo, cerca de el municipio de San Juan de Sabinas.
1: Es decir, hubo colaboración entre diversas autoridades, licenciado.
2: Respecto al masculino, al joven, aquí lo importante de destacar es la colaboración que se generó con la policía municipal, con las policías estatales y las corporaciones como lo es PAR, PCC, AIC, en conjunto con el ejército mexicano, que se encontraba peinando la sierra de norte a sur, mientras que las demás corporaciones de sur a norte. Esto trajo como consecuencia pues el aseguramiento de la persona y bendito sea Dios, ya fue devuelto a sus familiares, se encuentra en estado de salud.
1: Son comunes estos casos, delegado, de adolescentes o menores que, bueno, pues salen de su hogar.
2: Tenemos algunos incidentes y lo bueno es que bendito sea Dios y a las instrucciones del fiscal general se ha logrado la localización de la mayoría, si no es que de todos, y esto pues ha permitido que se mantenga una región segura y blindada.
1: ¿Hay sanciones para este menor que activó a todas las corporaciones o no?
2: No, nada. Lo primero que se tiene que vigilar es la dignidad de las personas, en específico la de los menores de edad.
0: Bueno, pues ahí escucho la información. También en la región Laguna, fíjese que la Comisión de Búsqueda del Estado de Coahuila está solicitando el apoyo de la ciudadanía para localizar a una joven de 16 años de edad que se encuentra desaparecida. Ella lleva por nombre Alexa Paola Olmos Galarza, quien fue vista por última vez el pasado martes 18 de agosto en la colonia Nueva Laguna Sur, es decir, el día de ayer. Y pues la menor mide aproximadamente 1.51 metros, es de complexión delgada, desaperlada, cara ovalada, cabello mediano y ondulado, ojos grandes, nariz recta y chata y boca grande. Y bueno, ella al momento de su desaparición vestía playera blanca con detalles dorados y de un equipo de fútbol, short azul y tenis negros. Pero bueno, vamos a escuchar además esta información, ya está publicada a través de nuestras plataformas digitales Coahuila Hoy para que nos apoye a compartir. Escuchemos.
3: La Comisión de Búsqueda del Estado de Coahuila solicita el apoyo de la ciudadanía para localizar a Alexa Paola Olmos Galarza, de 16 años, quien fue vista por última vez el pasado martes 18 de agosto en la colonia Nueva Laguna Sur, en Torreón. Entre las características principales, la menor mide 1.51 metros, es de complexión delgada, tez aperlada, el cabello mediano, ondulado y ojos grandes. Sus familiares informaron que al momento de su desaparición vestía playera blanca con detalles dorados y de un equipo de fútbol, así como short azul y tenis negros. Las autoridades piden cualquier persona que tenga información sobre su paradero que se pueda comunicar a los siguientes teléfonos o al número de emergencias 911. Finalmente, la Comisión de Búsqueda del Estado de Coahuila reiteró el llamado a la ciudadanía a no compartir información falsa o especulaciones en redes sociales y en caso de contar con algún dato que pueda ayudar a localizar a Alexa Paola, reportarlo directamente a las autoridades para facilitar los labores de búsqueda. Informó para Coahuila Hoy, Laura Pulido.
0: Bueno, en la región norte de Coahuila, fíjese que autoridades de los tres niveles de gobierno descartaron que se haya registrado pues un enfrentamiento en el municipio de Hidalgo, Coahuila, luego de que hubo reportes que estuvieron circulando durante las últimas semanas durante una presunta movilización en esa zona. El delegado de la Fiscalía del Estado en la región norte 1, Rigoberto Rodríguez, informó que se realizó pues una consulta con el comando interinstitucional y las distintas corporaciones de seguridad, incluyendo la Policía Estatal, Policías Municipales, Defensa y Guardia Nacional, sin que se encontrara información que confirmara la existencia de un enfrentamiento.
4: La Fiscalía descartó un supuesto enfrentamiento en Hidalgo, Coahuila, Rigoberto, no con una persecución de vehículos que ingresaron a la brecha del gas rumbo a Nuevo León. Las autoridades mantienen vigilancia permanente y continúan investigando los hechos.
5: ¿Enfrentamiento el día de ayer, qué resultados se tienen?
6: Bueno, se consultó con elementos de la policía, de los tres niveles de gobierno, así como también con Defensa y Guardia Nacional, y es negativo el reporte relativo a un supuesto enfrentamiento en el municipio de Hidalgo, Coahuila. No hay tal información que se corrobore. Ayer hubo un despliegue operativo por parte de elementos de las diferentes corporaciones en esa área, derivado de una persecución de vehículos que venían huyendo de la región carbonífera hacia el norte por el lugar conocido como la brecha del gas. Es una brecha que conecta incluso con el estado de Nuevo León, en alguna de las colindancias, una brecha que es mantenida la seguridad de manera constante por elementos de las corporaciones de seguridad de los tres niveles de gobierno, llámese Policía Estatal, la Policía Municipal, la Defensa, Guardia Nacional. Todos participan conjuntamente en sostener la seguridad en los límites del estado de Coahuila, y bueno, pues esto nos ha brindado un clima de tranquilidad que es el que anuncia el señor gobernador Manuel Jiménez Salinas y que permanece o es sostenido por los elementos de seguridad de las diferentes corporaciones. En ese sentido, pues se descarta la existencia de un enfrentamiento en ese sitio. Tenemos entendido que se asegura una unidad, pero derivado que los hechos acontecen en la región carbonífera, los elementos de policía pues tienen competencia para ponerlo a disposición de aquella región. Hasta el momento no nos han confirmado, podría ser puesto a disposición de esta región.
7: ¿De cuál manera se estaría trabajando en coordinación con la región carbonífera?
6: Sí, definitivamente desde que se da la indicación, hay que recordar, el fiscal general Federico Fernández Montañez ha instruido a todas las delegaciones para trabajar de manera coordinada y de una forma con mando único. Dirige las operaciones desde la Procuración de Justicia en todas las regiones. Bueno, pues en ese sentido nos activamos tanto del delegado de la región carbonífera como su servidor para estar atentos a cualquier necesidad que requieran los elementos de policía en el desarrollo de sus funciones. Hasta el momento descartamos esta situación. Adicionalmente se estarán realizando las diligencias correspondientes pues para identificar en su caso los objetos que iban en esa camioneta y que huyeron, que atacan en este caso a los elementos de policía con ponchallantas. Se logra dañar una unidad que fue pues, lo que les dio la ventaja.
5: ¿Vigilancia en este tramo carretero?
6: Bueno, es una vigilancia constante que ha informado el señor fiscal, el secretario de Seguridad Pública del Estado, el señor gobernador también ha hecho público que no se baja la guardia ni un minuto. Es una vigilancia constante, una vigilancia permanente en todas las colindancias del estado de Coahuila. Y bueno, pues la colindancia con el estado de Nuevo León no es de ser.
5: Para Coahuila Hoy, Miguel Magaña.
0: Bueno, pues ahí escucho la información. Y también en la región carbonífera, en el municipio de Musquis, un incendio registrado en un costado de la colonia Azucenas fue reportado por ciudadanos, lo que generó la movilización de elementos del heroico cuerpo de bomberos de Musquis, Carlos de Luna Aguillón. El subdirector de bomberos informó que al acudir al lugar, pues los elementos se enfrentaron dificultades para poder acceder al punto donde se encontraba el fuego y realizar las labores para sofocarlo. Escuchemos.
8: Buenas tardes, ¿me das su nombre y su cargo, por favor?
9: Juan Carlos de Luna, subdirector de bomberos.
8: Bueno, nos comentas, pues ya van varios reportes que te dan aquí en las escenas, pues ya gente, pues sin qué hacer, se la pasa haciendo quema de basura y tirando.
9: Así es, hemos recibido varios reportes, más que nada en un basurero clandestino que está aquí entre las escenas y la 28. Uh-huh. Pues hemos venido varias veces ahí a sofocar el fuego, lo cual pedimos a la ciudadanía, si sabe de alguien, pues que lo reporte para tomar acciones, que reporte al 911 o a Seguridad Pública.
8: Muy bien.
9: O a Protección Civil.
8: Bueno, el día de hoy se encuentra un incendio en lo que es en una maleza, ¿no? Que pues es de difícil acceso.
9: Así es, ahorita estamos aquí en la colonia Las Azucenas. A un costado.
8: ¿Sí?
9: Pues como tú sabes, se estaban quemando basura en un costado ahí de las Azucenas, se extendió debido a las ráfagas de viento. Uh-huh. Pues se está extendiendo, pero está siendo controlado, o sea, nada más estamos esperando que llegue a cierto lugar.
8: ¿Sí?
9: Ya que la unidad no tiene acceso por este lugar porque hay un arroyo.
8: ¿Sí?
9: Pero estamos extendiendo mangueras para que llegue a cierto lugar y ahí combatirlo. Es una, como pues, nosotros comúnmente le decimos, una lengua o algo así, en la punta de del incendio.
8: Bueno, muy bien. No nada más aquí en las Azucenas, también en otras colonias también se miran las quemas de basura, ¿no? Y mucha gente ya se está quejando de tantas quemas, ¿verdad? ¿Qué hace?
9: Así es, le pedimos a la ciudadanía que haga conciencia, pues, de hacer este tipo de quemas, ya que, como te digo, ahorita ya empieza a secarse el pasto y ya empieza a generarse, extenderse más que nada en las áreas rurales, en las orillas. y pues muchas veces, como ahorita que no tenemos acceso a las unidades, estamos esperando a que llegue a cierto lugar para de ahí ya combatirlo.
8: Bueno, también pues son pocos la estadística que se ha visto en este año.
9: Sí, hasta ahorita van pocos, ahorita apenas están empezando, pero como quiera, pues la prevención es lo que cuenta. Ahorita le hacemos el llamado a la ciudadanía que se abstenga de hacer este tipo de quemas, más que nada de basura en horas pico, pues como tú dices, estas horas empiezan las ráfagas de viento y pues puede extenderse y salirse de control.
0: Bueno, pues ahí escucho la información. 7:00 p.m. ya con 21 minutos. 8:21 en el norte de Coahuila. Es momento de irnos a la pausa comercial. Y regresando, le tenemos toda la información del pronóstico del tiempo. No se vaya.
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2: Bien, pues estamos de regreso a través del Noticiero Coahuila Hoy. Muchas gracias por seguir con nosotros. Pues vamos a continuar, señores, señoras. Tenemos ya toda la información del pronóstico del tiempo para el día de mañana, jueves. Y bueno, le menciono que para Saltillo el día de mañana, jueves, vamos a estar alcanzando temperaturas máximas de 30 grados, mínimas de 15, con un cielo nublado, vientos de 14 a 39 kilómetros por hora. Hay un 80% de probabilidades de lluvia con tormentas eléctricas. Para la región centro, vamos a alcanzar máximas de 40 grados, mínimas de 25, con un cielo despejado, vientos de 22 a 44 kilómetros por hora. No hay probabilidades de lluvia. Para la región Laguna alcanzaremos temperaturas máximas de 38 grados, mínimas de 23 con un cielo despejado, vientos de 28 a 59 kilómetros por hora. No hay probabilidades de lluvia. Para la Carbonífera, máximas de 39 grados, mínimas de 24 con un cielo parcialmente nublado la mayor parte del día, vientos de 21 a 43 kilómetros por hora. No hay probabilidades de lluvia, pero nos marca por aquí una tormenta seca aproximadamente a las 16 horas. Y para la región norte y para la región de los cinco manantiales, bueno, estaremos alcanzando temperaturas máximas de hasta 42 grados, mínimas de 27, con un cielo parcialmente nublado la mayor parte del día, vientos de 23 a 44 kilómetros por hora, y bueno, no hay probabilidades de lluvia. Pero recuerde que estos son pronósticos y pueden cambiar. Bien, ya estamos pues con la información del pronóstico del tiempo. Ya lo sabes, esperan temperaturas altas para el día de mañana, sobre todo Piedras Negras, 42 grados, señores, a la sombra. Entonces, hay que cuidarse mucho con los pronósticos, con las altas temperaturas que se están registrando. Saludamos a nuestro amigo Ricardo Valdés, que nos escucha justo en ese momento y a través del 102.5 en Coahuila Hoy Radio Saltillo. Un abrazo para ti. Gracias por estar siempre muy al pendiente de las noticias. Lo que sí es que precisamente tenemos el enlace de Saltillo con nuestro compañero Ricardo Versosa. Adelante, te escuchamos, Ricardo. Muy buenas tardes.
3: Desde la región sureste, a través de Coahuila Hoy, le saludamos y le llevamos la siguiente información. La mañana de este miércoles, un incendio registrado en un arroyo de la colonia Lomas de Zapalinamé, al suroeste de Saltillo, movilizó elementos del cuerpo de bomberos. Al llegar al lugar, los bomberos confirmaron que el fuego consumía basura y autopartes acumuladas en el arroyo, por lo que realizaron las maniobras necesarias para controlar y sofocar las llamas. Hasta el momento no se reportaron personas lesionadas. En otras noticias, un choque con volcadura se registró sobre el Boulevard Fundadores a la altura de la colonia Gaspar Valdés, en los carriles de dirección de Saltillo hacia Arteaga. De acuerdo con los primeros reportes, uno de los conductores presuntamente se encontraba en estado de ebriedad y fue detenido por las autoridades. Paramédicos acudieron al lugar para brindar atención a los participantes del accidente. En más información, Litzy Anaí, la joven que recibiera un balazo en la cabeza durante el ataque ocurrido el pasado 4 de agosto aquí en Saltillo, fue dada de alta el día de hoy del Hospital General de Zona Número 2 del Instituto Mexicano del Seguro Social. Después de permanecer 2 semanas en terapia intensiva, la joven fue la única sobreviviente del ataque en el que murieron su hermana, su madre y la pareja de esta. Luego de permanecer bajo atención médica especializada, Litzy Anaí logró recuperarse y finalmente pudo salir del hospital. El presunto responsable, identificado como Chad N., ciudadano estadounidense y exintegrante de corporaciones policiales y militares, huyó tras el ataque junto con su hijo de 3 años, pero posteriormente fue detenido en Piedras Negras cuando presuntamente intentaba llegar a los Estados Unidos. Actualmente se encuentra preso y con un proceso penal en su contra, cuya próxima audiencia será en el mes de febrero. En información meteorológica, para mañana se espera un día con cielo mayormente despejado durante la mañana, aunque por la tarde podrían presentarse chubascos acompañados de tormentas y periodos de cielo parcialmente nublado. Las temperaturas serán de 16 como mínima y 29 grados Celsius como máxima. El viento será moderado y soplará principalmente del norte, con rachas que podrían alcanzar entre los 12 y 39 kilómetros por hora durante la tarde. Hasta aquí el reporte de la región sureste a través de Coahuila Hoy. Sigue en sintonía, que aún hay más información.
2: Muchas gracias, Ricardo, por toda tu información. Oye, pues continuando con las noticias, le platico que el día de hoy el Instituto Municipal de Cultura de Saltillo pues inició con los preparativos del Festival Ánimas del Desierto 2026, que se va a llevar a cabo del 22 de octubre al día 2 de noviembre. Esto lo dio a conocer la directora del organismo, la licenciada Leticia Rodarte Rangel. Vamos a escuchar la información.
4: El Instituto Municipal de Cultura de Saltillo ya trabaja en la planeación del Festival Ánimas del Desierto 2026, que se llevará a cabo del 22 de octubre al 2 de noviembre, informó su titular, Leticia Rodarte Rangel, quien destacó que actualmente se encuentran en la etapa de evaluación y selección de proyectos que conformarán la cartelera oficial. Rodarte Rangel invitó a la ciudadanía, artistas y colectivos culturales a participar con proyectos que puedan integrarse al festival siempre que estén relacionados con la celebración del Día de Muertos y contribuyan a preservar y difundir las tradiciones mexicanas.
5: Estamos ya trabajando en la planeación de Ánimas del Desierto. Ya tenemos fechas, va a ser del 22 de octubre al 2 de noviembre. Entonces estamos evaluando los trabajos que nos han puesto sobre la mesa y pues posteriormente conformar la cartelera y ya tener la rueda de prensa para formalmente comentarles acerca de el festival. Cualquiera que tenga algún proyecto puede acercarse con nosotros y para hasta fines de este mes vamos a estar pues conformando todo lo que te digo de los proyectos para hacer la curaduría. Pues nos agarró muy cerca, siempre nos agarra el FINA, prácticamente cuando estamos terminando FINA o a mitad de FINA ya estamos organizándonos para este nuevo festival. No, está a la vuelta de la esquina, entonces estamos trabajando sobre eso. Pues sorpresas, Paz, que cada vez va a estar más bonito porque vamos fortaleciendo lo que ha funcionado, lo que está, y pues las sorpresas, pues la ciudadanía es la que nos va a proponer que cuáles son las cosas nuevas que podemos llevar a cabo. Los proyectos que se pueden proponer es todo lo que vaya de acuerdo con la festividad del Día de Muertos. Todo aquello que exalte pues nuestros usos y costumbres, eso es lo que vamos a estar tomando en cuenta. Hay de todo, o sea, puedes adaptar un concierto para que sea precisamente alusivo a esto del Día de Muertos. Puede haber proyectos como simplemente pintar, un muro, un mural que sea alusivo. Creo que esto da para mucho, o sea, tiene mucho potencial y la gente aquí en Saltillo es muy creativa, entonces yo creo que nuevamente vamos a estar con muchos proyectos buenos.

0: Bueno, pues ahí escuchó la información. Oiga, también le platico que el día de hoy, miércoles, se llevó a cabo la mesa de trabajo para definir los preparativos de la gran cabalgata de Sabinas. Este evento se llevó a cabo en la sala de cabildo del municipio de Sabinas, en donde estuvieron presentes pues la secretaria de Turismo, Cristina Amezcua, estuvo presente José Feliciano Díaz Iribarren, el alcalde de Sabinas, Jesús María Montemayor Garza, el secretario de Desarrollo Rural, entre otras autoridades. Escuchemos.
1: Estado y municipio definen reunión operativa para la gran cabalgata de Sabinas. Este miércoles se llevó a cabo la mesa de trabajo para definir los preparativos de la gran cabalgata de Sabinas. El evento se llevó a cabo en la sala de Cabildo, donde estuvieron presentes Cristina Amezcua González, secretaria de Turismo y Desarrollo de Pueblos Mágicos, José Feliciano Díaz, alcalde de Sabinas, Jesús María Montemayor Garza, secretario de Desarrollo Rural, y Susana Ensten, secretaria del Medio Ambiente. En este evento tuvo como principal objetivo definir las acciones en materia de seguridad, protección civil, medio ambiente y desarrollo rural para la gran cabalgata de Sabinas. Ante esto, Cristina Amezcua dio a conocer lo siguiente.
0: Oye, pues ya se aproxima la gran cabalgata, que es la madre de todas las cabalgatas. Entonces, pues se va a llevar a cabo precisamente el día 12 de septiembre, para que, bueno, pues ya liste el sombrero, las botas y pues ya la camisa vaquera. Continuando con las noticias, fíjese que a partir del día de mañana jueves en La Laguna, el Ayuntamiento de Torreón pondrá en marcha un nuevo operativo en el centro de la ciudad, esto para mejorar la imagen urbana, para poder fortalecer el orden y sobre todo mantener limpias las calles. Esto lo dijo el alcalde Miguel Ángel Riquelme Solís.
2: A partir de este jueves, el Ayuntamiento de Torreón pondrá en marcha un nuevo operativo en el centro de la ciudad para mejorar la imagen urbana, fortalecer el orden y mantener limpias las calles, así lo informó el alcalde de Torreón, Miguel Ángel Riquelme Solís. El operativo estará a cargo de la Dirección de Inspección y Verificación, así como Servicios Públicos, y contará con 5 equipos de interdependencias que recorrerán los distintos sectores del centro y segundo cuadro para detectar y atender situaciones que afecten a la movilidad. Asimismo, se revisará los lugares con acumulación de basura, escombro, maleza, residuos de poda, materiales o vehículos en abandono o condición de chatarra y objetos que estruyan las banquetas y espacios públicos.
3: Vamos a lanzar otra campaña muy agresiva de limpieza y también de retiro de chatarras en el centro de la ciudad. Vamos a dejar limpio el centro para que el 15 de septiembre tengamos orgullo de nuestro centro histórico y de nuestro centro en primero, segundo y tercero. Va a ser permanente. Realmente, cuando estuve en mi administración, la primera vez, la campaña duró de manera permanente y se logró generar una limpieza en el centro de retiro de escombro. Hay mucho escombro, estuve pasando por ahí. Cada quien hace lo que quiera, hay talleres mecánicos con vehículos atravesados. Entonces, vamos a tratar de dar orden a la parte del centro y luego nos vamos hacia el interior de la ciudad, en la parte norte, que está también algo semejante, pero primero vamos al centro, para que se note, para que la gente pueda ver ya un cambio pues en las principales arterias de la ciudad.
0: Bueno, pues ahí escucho la información. 7:38, 9:38 en el norte de Coahuila. Tenemos el enlace de Piedras Negras con nuestro compañero Miguel Magaña. Adelante, Miguel.
4: ¿Qué tal, Gaby? Muy buenas tardes. Te saludos del municipio de Piedras Negras, acá en la región norte del estado, para darte a conocer la información más relevante que acontece hasta este momento. Gaby, el día de mañana, la jurisdicción sanitaria número 1 con sede en esta ciudad, Piedras Negras, realizará una plática contra el dengue. Esta será en el municipio de Nava, pero aquí en Piedras Negras se llevará a cabo en la colonia Mundo Nuevo. Así que van a haber dos pláticas, una en Nava y una en Mundo Nuevo. Esto, Gaby, debido a que hay muchas personas que no pueden acudir, estarán presentes los alcaldes de estos municipios para poder platicar acerca de estos temas que sin duda alguna son muy importantes. Afortunadamente, Piedras Negras solamente hay un caso confirmado del dengue y debido al calor extremo que tenemos en estos días, pues no hay, se ha incrementado la proliferación de los mosquitos debido a que no hay lluvias. Pues esto también puede ser beneficioso, pero el calor pues continúa no dando tregua, Gaby. Incluso hay momentos donde se siente demasiado sofocante. En otra información, la Universidad para el Bienestar Benito Juárez desmiente que los alumnos que entraron sean forzados, Gaby, a no solicitar la beca. La directora comentó que cuando ya se inscriben, automáticamente son acreedores a esta beca. Esto después de que a través de un grupo de redes sociales se compartiera que esta escuela estaba negándole a los alumnos solicitar la beca para la incorporación. La directora comentó que no, que efectivamente una vez que ingresan, estos alumnos ya tienen la beca en automático. En otra información, déjame comentarte, Gaby, que los jardines de niños se han acercado con la directora de Desarrollo Social, Cintia Villarreal, para empezar con los trabajos de pintura en algunos salones, por lo cual la administración que encabeza el alcalde Jacobo Rodríguez dijo que sí se les va a apoyar a estas escuelas para que los alumnos puedan tener las herramientas y los mejores espacios para iniciar este regreso a clase de la mejor calidad. Puentes internacionales completamente llenos, tiempo de cruce de una hora, en dólar a la compra $16.40 y a la venta en $16.50. Te saludo, Gaby, que tengas una excelente tarde.
0: Muchas gracias, Miguel. Excelente tarde, noche para ti también. Bien, nos vamos a una breve, súper breve pausa comercial. Y pues regresando le tenemos todavía más noticias. No se vaya.
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2: Bien, estamos ya de regreso a través del Noticiero Coahuila Hoy. Gracias por seguir en sintonía con nosotros. 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En tanto, vamos a continuar con la información. Fíjese que hay un servicio social en el municipio de Musquis, en la región carbonífera, donde una madre de familia está solicitando el apoyo de la ciudadanía para hacer pues frente, ¿no?, a los gastos relacionados con la atención de su hijo, quien recientemente, bueno, fue diagnosticado con autismo. Y bueno, esta entrevista se registró hoy en la zona centro de Musquis, donde pues la madre, identificada como Elda, hizo un llamado a los habitantes a sumarse a esta causa y brindar el apoyo que esté dentro de sus posibilidades. Escuchemos.
3: Muy buenos días. ¿Me da su nombre, por favor?
4: Elda.
3: Bueno, Elda, nos comentas cuál es el propósito de pedir apoyo.
4: Estoy boteando para ir a citas médicas de mi niño. Él tiene autismo nivel 2. El sí. Seguro Social hasta ahorita no me ha dado un diagnóstico. Desde el mes de febrero yo lo llevé particular con el doctor Ocaña, quien viene aquí al centro de rehabilitación de la ciudad de Torreón. Sí. Y él me le hizo un mapeo, que fue el que me le diagnosticó autismo nivel 2.
3: Muy bien, bueno, ¿dónde te podemos encontrar? ¿Dónde te encuentras? Pues pidiendo estos apoyos de repente, ¿dónde te podemos encontrar?
4: Casi siempre estoy en esta esquina boteando.
3: Así es.
4: Sí.
3: Bueno, también hace la invitación a la ciudadanía, pues, que si guste apoyarnos con algo, ¿verdad? Ya que son gastos, pues, grandes, ¿verdad? Lo que estás haciendo.
4: Sí, el mes que entra, el doctor va a hacer nuevamente un mapeo, y inclusive yo quería tratar de contactar a los chevroleteros o a los runes, a ver si me podían apoyar, porque el mapeo me cuesta alrededor de 3,000 pesos, más aparte 1,200 de la consulta y los medicamentos.
3: Muy bien, pues comentas pues que hasta ahorita no cuentas con algún familiar ni con algún apoyo económico, ¿verdad?
4: No, yo soy mamá soltera y nada más, pues tengo unos primos que sabes que me ayudan a cuidar a mi hijo, pero pues con buenas posibilidades, ¿verdad?
3: Así es.
4: Pero no cuento con el apoyo así directo, no tengo papás ni hermanos.
3: Muy bien, nos comentas ¿para cuándo ocupas el dinero completo?
4: No tengo aún la fecha, el doctor lo va a poner ahí en el grupo. Ajá. Pero es el mes que entra.
3: El mes que entra. Sí. Bueno, pues hacerle la invitación a la ciudadanía nuevamente, pues para que te ayude, apoye.
4: Sí, muchas gracias a la gente que me ha apoyado y pues sigo pidiendo, ¿verdad?, de su apoyo para sacar a mi niño adelante.
3: ¿Algo más que quieras agregar por último?
4: No.
3: ¿Algún número telefónico donde te podemos contactar o domicilio?
4: Sí, mira, es el 878-154-4082.
3: ¿Dónde te podemos encontrar?
4: Vivo en la calle Hidalgo 519.
2: Bueno, pues ahí escuchó la información. Si usted quiere apoyar, bueno, también puede comunicarse con nosotros y con mucho gusto le proporcionamos pues datos, ¿no?, sobre esta madre de familia pues que está solicitando el apoyo de la ciudadanía pues por el tema de su pequeño hijo, ¿no?, que pues resultó con el diagnóstico de autismo. En la región Laguna esta mañana se estuvo llevando a cabo la entrega de reconocimientos a más de 190 mujeres que concluyeron los cursos y talleres de capacitación del Instituto Municipal de la Mujer, enfocados en brindarles herramientas para poder fortalecer su desarrollo y su autonomía. Esto yo creo que es más o menos como el ICATEC, porque bueno, pues estuvo llevando a cabo el curso de la aplicación de pestañas, de uñas postizas, de repostería, de inglés, entre otros. Vamos a escuchar.
5: Esta mañana, el alcalde de Torreón, Miguel Ángel Riquelme Solís, encabezó la entrega de reconocimientos a más de 190 mujeres que concluyeron los cursos y talleres de capacitación del Instituto Municipal de la Mujer. Todo esto enfocados en fortalecer su desarrollo y autonomía. Entre los cursos se encuentran la aplicación de pestañas postizas, uñas postizas, además de repostería, aprender a hablar inglés, entre otras. Asimismo, aparte de su reconocimiento, las graduadas obtuvieron un apoyo económico de 1,000 pesos cada una, otorgado por el gobernador de Coahuila, Manolo Jiménez, recurso que podrían destinar para iniciar algún emprendimiento o generar ingresos.
6: Hoy nos da mucho gusto estar en esta graduación de 190 mujeres torreonenses que hoy recibieron un curso, tienen su graduación y tienen manera de emprender un pequeño negocio. De esta manera, la administración municipal, junto con el gobierno de Manolo Jiménez, a través del ICATEC, vamos a estar trabajando, tratando de mejorar la vida de las mujeres torreonenses a través de la capacitación, el empoderamiento y sobre todo mejorar su situación familiar, económica y sobre todo que puedan sacar a sus hijos adelante en distintas circunstancias. Hoy pues estamos aquí un grupo de funcionarios que han trabajado para que estas mujeres que el día de hoy se han graduado, no solamente tengan la oportunidad de tener y mantener un oficio, sino de poner un negocio y salir adelante. Los cursos fueron para poner uñas, para poner pestañas, y si es algo, un aliciente para que con el material puedan iniciar ellos al menos un negocito.

0: Bueno, pues ahí escuchó la información. Oiga, también en Piedras Negras, fíjese que el Sistema Municipal de Aguas y Saneamiento ha implementado pues un nuevo mecanismo para los usuarios con adeudos, mediante el cual pues se reduce el flujo de agua a través de válvulas reguladoras de caudal, en lugar de realizar pues un corte total del servicio. Esto lo dio a conocer Perla García, subgerente comercial de Cimas.
1: Cimas implementa válvulas reguladoras de caudal para usuarios con adeudos, evitando suspender completamente el suministro de agua. Perla García explicó que los cortes totales aplican principalmente cuando existen reconexiones clandestinas. La medida se determina de acuerdo con el historial de cada cuenta y sus antecedentes.
2: Pues según la ley que salió en este año, no se puede cortar el 100% de suministro de agua, pero hay una otra alternativa, que es la que estamos implementando ahorita, que son colocar unas válvulas que son así pequeñas, reguladoras de caudal se llaman, y eso hace que baje la presión. No te dejamos sin el suministro completo, pero sí se le coloca esa válvula para reducir el flujo del agua que le llega al usuario. Esto viene pues ya salió en la ley y estamos trabajando de esa manera. Donde sí cortamos es cuando el usuario tuvo un corte, a lo mejor antes de que saliera esa ley, se reconectó y bueno, ahí ya entra como una toma
3: clandestina.
2: Si ya es un usuario pues que está haciendo como, se cataloga como robo de agua, y ahí sí se puede efectuar un corte total. Pero cuando no es así, se aplican las válvulas reguladoras.
3: ¿Qué parámetros aplican para precisamente aplicar estas válvulas en ciertos usuarios sí y en ciertos usuarios no?
2: Bueno, en el sistema nosotros tenemos, cada cuenta tiene pues su historial en campo. Entonces ahí vienen todos los cortes históricos desde que hizo su contrato, todos los cortes que han tenido. Entonces ahí las cuadrillas llenan sus observaciones. Bueno, se sacó este corte a esta casa, y la cuadrilla dice, bueno, pues ya se cortó el suministro, se cierra aquí el sistema, y eso se va quedando ahí archivado en el historial de la cuenta. Entonces ahí vemos, bueno, si es un usuario que ya viene con antecedentes donde pues se cortó, se reconecta, se cortó, se reconecta, bueno, ahí ya entraría un corte en su totalidad. Pero cuando es un usuario que a lo mejor tiene 3 meses apenas y que su historial no viene con esos antecedentes, nada más se opta por usar el regulador de caudal.
3: Gracias.
0: Bueno, pues ahí escuchó la información. También en el tema nacional, fíjese que el día de hoy una célula criminal vinculada a el tío Laco, señalada como un alto mando del cártel de Jalisco Nueva Generación, fue desarticulada en Michoacán, y tras el operativo se reportaron quemas de vehículos y bloqueos en distintos puntos del estado, generando momentos de tensión y afectaciones a la circulación. Las autoridades mantienen los operativos de seguridad en la zona para poder restablecer el orden y sobre todo contener posibles reacciones de grupos criminales. Y bueno, pues obviamente las autoridades también estuvieron recomendando a la población a que extremaran precauciones y sobre todo pues que se mantuvieran atentos, ¿no?, a los avisos oficiales. 7:57, tenemos más noticias. El enlace de la región de los 5 manantiales está listo ya, nuestro compañero Paco Olvera, con toda la información más relevante pues que estuvo surgiendo el día de hoy. Así que bueno, adelante, te escuchamos, Paco.
4: Gaby, ¿qué tal? Muy buenas tardes, te saludo con mucho gusto desde acá, Gaby, desde la región de los 5 manantiales. Gaby, déjame platicarte que en el municipio de Villa Unión, Coahuila, pues continúan los trabajos de recarpeteo que se están haciendo en las calles de la colonia Universidad. Este importante recarpeteo que anunció el alcalde el pasado jueves, al cual le dio el arranque ya con un banderazo el día viernes por la tarde. Y bueno, pues han continuado los trabajadores, la maquinaria sigue en la colonia Universidad, mejorando las calles de esta colonia y luego habrá de continuar con calles que están en los alrededores a esta colonia Universidad. Gaby, sin duda alguna, cambiará bastante, son alrededor de 20 años los que esta colonia estaba sin que las calles tuvieran, pues digamos, una remodelación en sí. Hoy no, hoy ya tienen este recarpeteo, las calles prácticamente han quedado como nuevas, las vecinas, los vecinos se han mostrado muy contentos, tuvimos la oportunidad de platicar con algunos de ellos el pasado jueves y bueno, pues estaban muy contentos de que este apoyo se los haya llevado Mario Humberto González Vela hasta su colonia. Gaby, déjame platicarte del municipio de Zaragoza, Coahuila, donde el Departamento de Ecología no se detiene en las acciones que realiza. La indicación del alcalde Belio Vara, bueno, pues ha sido constante, ¿no? Estar trabajando todo el tiempo en los espacios públicos para que, bueno, pues la ciudadanía pueda tener lugares a donde acudir con su familia, ¿no? Por eso es que en esta ocasión el personal de ecología se ha centrado en labores de limpieza alrededor del Cefare, en la Casa de la Cultura, en las ambas entradas y salidas del municipio, para, bueno, pues darle a la ciudad de Zaragoza una mejor imagen urbana, que las personas que transitan por el municipio, que pasan, bueno, pues que se lleven una buena imagen del municipio de Zaragoza, Coahuila. Y esto pues nada más se puede lograr, Gaby, con el trabajo constante del personal de ecología, quienes no paran, quienes, bueno, pues están trabajando durante todas las horas laborales del día y bueno, pues que es bastante el esfuerzo. Así que siguen realizando estas acciones de limpieza en los espacios públicos del municipio de Zaragoza con ese fin, Gaby, con el de tener espacios dignos. Gaby, pues esta es la información que tenemos para ustedes, deseando que tengan una excelente tarde.
0: Muchas gracias, Paco. Excelente tarde y noche para ti también. Bien, pues tenemos también el enlace de deportes. Está listo ya nuestro compañero Israel Palacios con toda la información. Adelante, te escuchamos, Israel.
5: ¿Qué tal, Gaby? ¿Cómo estás? Qué gusto en saludarte. Efectivamente, vamos al mundo del deporte. En el ciclismo, el joven ciclista mexicano Isaac del Toro se adjudicó la victoria, esto en el prólogo del Tour de Alemania, firmando de esta manera un arranque destacado en el certamen europeo. Dentro de lo que es la NFL, Roger Goodell, comisionado de la liga, declaró que contemplan seriamente la posibilidad de expandir la NFL estableciendo franquicias fuera de los

0: opciones bajo la evaluación.
1: En otro tema, luego de la histórica clasificación olímpica del flag football conseguida esto en Alemania, la selección femenil llegó a la Ciudad de México envuelta en un sentimiento de emoción, y aunque quedó el sabor agridulce por no haber obtenido la medalla de oro, el objetivo principal de sellar el pase a Los Ángeles 2028 se cumplió. La determinación, entrega y resiliencia de la quarterback Tania Rincón fue pieza clave para lograr una de las dos metas que se sentían previstas en el Campeonato Mundial 2026, pues su lesión en la rodilla izquierda le puso un obstáculo inicial que logró sortear para seguir en el campo. Tras el gran torneo realizado en Europa, la escuadra seguirá trabajando primordialmente en recuperarse de las múltiples lesiones, pues calificaron esta justa como demandante. Visualizan regresar fortalecidas y encarar la recta final del camino con planes en el Centro Nacional de Desarrollo de Talentos Deportivos y Alto Rendimiento hacia el esperado debut en la justa de verano, en la que se posicionan como favoritas al podio. Es todo en deportes. Que tengan un excelente miércoles. Adelante, Gaby.
2: Gracias por tu información, Israel. Estaremos muy al pendientes para el día de mañana con más noticias sobre el tema de deportes. Ya nos vamos, agradecemos a nuestros amigos de Merco que nos acompañan siempre. Regresamos mañana en punto de las 8 de la mañana. Así que cuídese mucho, que tenga usted una excelente noche. Hasta pronto.
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1: El chocolate nos acompaña desde nuestra tierna infancia, en forma de premio, estímulo o regalo. Ya de grandes está presente en celebraciones, conversaciones y hasta consolando la tristeza. Pero hay una paradoja interesante. Cuando pensamos en su origen, con frecuencia la imaginación viaja a Suiza, Bélgica o Francia. Grandes marcas, maestros chocolateros y refinadas recetas europeas. Sin embargo, para encontrar sus raíces hay que viajar en dirección opuesta, hacia este lado del Atlántico. La historia comienza hace siglos en Mesoamérica. Para pueblos como los mayas y mexicas, el cacao era mucho más que un alimento. Sus semillas llegaron a utilizarse como moneda y formaban parte de ceremonias y rituales. Con ellas se preparaba una bebida intensa y amarga, muy cotizada. Después llegó el encuentro entre dos mundos y el cacao cruzó el océano. Se le incorporó azúcar y pronto conquistó los paladares europeos. Con los siglos aparecieron nuevas técnicas para procesarlo, convertirlo en un producto sólido, incorporar leche y perfeccionar sabores y texturas. Países que nunca habían cultivado cacao construyeron verdaderos imperios chocolateros basados en tecnología, procesos, marcas y reputación. El cacao tiene sus raíces en lo que ahora es México, pero algunos de los países que convirtieron el chocolate en símbolo de excelencia mundial están a miles de kilómetros de aquí, y no se trata de lamentarnos por lo que otros hicieron, sino aprender de ello. Tener la materia prima nunca ha sido suficiente. México posee una enorme riqueza natural, cultural y humana. Tenemos semillas extraordinarias como la del cacao y otras todavía más valiosas, las ideas, la creatividad y el talento de nuestra juventud. La próxima vez que degustemos una barra de chocolate, recordemos la historia que guarda detrás de su envoltura y lo importante de su lección. La verdadera riqueza de un país no está en lo que nace de su tierra, sino en su poder de transformación. Te saluda tu amigo Enrique Martínez. Que tengas un excelente día.
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1: Bueno, ha llegado el momento de continuar con este evento. Vamos a disfrutar ahora de la actuación del señor Chalino Sánchez, acompañado por Zambora Sinaloense. Y quiero pedir un aplauso para recibir a este Superman Donononón, que va a acompañar a mi compa Chalino. ¡Adelante, compa Chalino! ¡Y sigue la música!

0: Limoche, Sinaloa. Bien merecido este aplauso para la banda que nos acompaña.
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0: Señor, en tus poderosas manos deposito mis anhelos, mis sueños, cada instante de este día, mi existencia entera y cada proyecto que albergo en mi corazón. Te imploro que me proporcionas fortaleza en aquellos momentos de incertidumbre y que nunca me permita sucumbir ante la tentación. Que sea tu amorosa luz la que ilumina siempre el camino que debo seguir. Bendíceme con tu sabiduría para tomar decisiones correctas y dale a mi espíritu la tranquilidad necesaria para afrontar los desafíos que se presenten. Asimismo, te pido que mi vida sea testimonio de tu amor y bondad para los demás, convirtiéndome en instrumento de tu paz y misericordia. Concede salud a mi cuerpo, armonía a mi mente y amor en mi corazón. En tus manos, Señor, coloco mi vida. En tu santo nombre. Amén.
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Muy buenos días tengan todos ustedes. Son exactamente las 6:09 y tenemos una temperatura en los 23 grados centígrados. Hoy es jueves 20 de agosto 2026, santo de Bernardo, Leobín, Gildo y Samuel. Felicidades para todos los que llegan por nombre. Muchas felicidades, que lo pasen de lo mejor. Muy bien, tenemos celebraciones. Día Mundial del Mosquito, ándale. Día Mundial de las Papas Fritas, órale. Bueno, felicidades para todas las personas que llevan esos nombres, ¿verdad? Que la pasen de lo mejor. Para usted que anda levantado desde muy temprano, que va a estudiar, a todos los estudiantes, a toda la gente bonita que va a trabajar, que se levanta temprano, a todos los chicharrucos. Salud para Artemio Gutiérrez, que ha habido, ¿qué tal? ¿Cómo estás? Buenos días. Que la pasen de lo mejor en este excelente jueves. Vamos a enviarles un tema de Vicente Fernández y este tema se titula así. Escúchelo.

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Muy buenos días, tengan todos ustedes, son exactamente las 6:16, que no se le haga tarde, escuche bien, tengo un buen mensaje. Dice, no esperes a que todo sea perfecto. No esperes a que todo sea perfecto para regalarle una sonrisa al día. La felicidad también nace en los pequeños momentos. Un café caliente, un abrazo sincero, una llamada inesperada o un corazón agradecido. Hoy elige mirar la vida con esperanza y verás cómo hasta el cielo parece sonreír contigo. ¡Ánimo! Muy bien, tenemos una llamada, por aquí tenemos una llamada. Bueno, qué habido, buenos días. Manda, dígame. A ver, salud para Manuel Sepúlveda del Rancho El Gato, ¿verdad? Ok. ¿Para dónde mero está el Rancho El Gato? ¿Para quién? Heliberto Martínez, muy bien. Enrique, también. Ok. ¿Para dónde está el Rancho El Gato? Ándale, municipio de Juárez, Coahuila, muy bien, saludos. Oye, ¿qué melodía quieren para programarla? Las medias negras, ahorita le envío, ¿qué te parece? Ándale, saludos muy especiales, árale. ¿Ya tomaron café? Eso, muy bien, ahí viene el tema, ¿qué te parece? Ay, ay, ay, companecito. Uy, no, está bueno. Ahí viene la canción, saludos muy especiales, adiós. Ahí en el Rancho El Gato, municipio de Juárez, saludos muy especiales, órale, carnalito. Muy bien, están solicitando las medias negras del Grupo Innovaciones. Las medias negras ahí vienen a continuación, súbale volumen al radio.

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1: Ya son exactamente las 6 de la mañana con 22 minutos. Saludos muy especiales para Dani Villarreal, que nos escucha desde Marfa, Texas. Órale, ¿dónde me está Marfa, Texas, tú? ¿Eh? ¿Para dónde? ¿Para arriba de San Antonio? ¿Para abajo? ¿Por un lado? ¿Para el otro lado? ¿Dónde está, eh? Saludos para Marfa, Texas, desde... que manda saludos para la raza. La raza del barrio El Borbollón. Órale, de aquí, Musquis. ¡Ándale, Dani! ¡Dani Villarreal! Muy bien, cualquier melodía que quieran, solamente manda un mensaje. Muy bien, vamos a enviarles un tema que se titula... ¡Ay, no más! Algo de los invasores. ¡Órale! Saludos para el que va llegando en la moto, ¿no? ¡Trae una pedorrera! Bueno, y este tema se titula Lo Callaré. Hoy nomás, súbale volumen al radio arriba, corazones. Y tú, ¿ya tomaste café? Actívate. Salud para todos los chicharrucos. Bien bailados, ¿no? Ayer, bien bailados. Eso.

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Ya son exactamente las 6 de la mañana con 28 minutos, alumnos especiales, que no se le haga tarde, ¿no? Los alumnos, a toda la raza que va a trabajar, ánimo, ánimo, ánimo, ánimo, un saludo para la raza que nos acompaña. A ver, por aquí tenemos un WhatsApp, dice, saludo para Rogelio Adame, dice un saludo para Rogelio Adame, una canción de Chalino Sánchez, ya la tengo lista, carrito, ese corrido ya lo tengo listo, nada más que no se ha corrido en la casa y todo está bien, ¿no? Entonces sí. Un saludo para todos los chicharrucos, los amigos mandilones, ¿cómo andan? Un saludo para Freddy Velázquez, carnalito, allá en nuestra estación hermana de la de Sabinas. Dice Dios, dice, mandaré a mis ángeles que te cuiden y te protejan donde quiera que vayas. Así es que, estate tranquilo, estate tranquilo. Muy bien, saludo muy especial para toda la raza que nos acompaña, los que van agarrando carretera, manejen con precaución. Y usted que es motociclista, por favor, póngase el casco. Y si lleva familia, póngale casco, por favor. Muy bien, vamos a enviarles este tema de Chalino Sánchez. Excelente corrido. Súbale volumen al radio. Que tengan un excelente jueves.

Muy bien, ya solamente faltan 27 minutos. 27 minutos que para las 7, que no se le haga tarde. Ánimo, ánimo, ya levántese, que no se le haga tarde. Ya se le hizo tarde, no te digo. El saludo para la raza de Palau, Coahuila, el tiro 2, ahí del barrio Cubsa. El saludo para el Águila, que nos acompaña allá en Dallas, Texas. Órale, está pidiendo un tema excelente. Excelente. Saludos para Francisco, el Águila de Dallas, Texas. Claro que sí. Muy bien, vamos a enviarles este tema que se titula El hombre que más te amó de Lalo Mora. Saludos muy especiales para ti, para ti, para ti, que están en sintonía. Recuerden que la línea de comunicación es el 864-61-60507, directo a cabina y por WhatsApp. La aplicación es, escuche bien, le pone ahí, o me manda un WhatsApp aquí en la radio y se lo mando el link. www.grupomradio.mx. Nomás le va a dar clic y lo se abren todas las estaciones de radio del Grupo M Radio. Todas. Piedras Negras, Saltillo, Torreón, Rosita, Sabinas, Musquis, Zaragoza, Anáhuac. Y todas, nomás le da clic y va a escucharlas. Órale. Pero escuche usted la sabrosita. Muy bien. Adelante con el tema, súbele volumen al radio. ¿Ya tomaste café? Actívate, que tengas un excelente jueves. Ándale, Artemio Gutiérrez, tremendo tema.

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Ya solamente faltan 19 minutos exactos para que sean ya las 7 de la mañana. Saludos para toda la raza que nos escucha. Gracias por estar en sintonía. Tenemos una temperatura en los 24 grados centígrados en el oasis del norte. Vamos a checarle la temperatura para varios días. Vamos a esperar nada más que se active. Ahí va la bolita. El Google. La página Warichan. Salud para toda la raza que nos escucha ahí, los chicharrucos, los amigos mandilones de allá en la Unión Americana, para Junior Lozano. ¿Dónde andan, carnalito? Junior Lozano, repórtate. Salud para Malicha, también, su abuelita. Órale, ¿ya tomaron café? El día de hoy vamos a tener una temperatura máxima de 40 grados centígrados, Caguamero en jueves, papá, 40 grados la máxima que vamos a tener, la mínima 23, 2% de probabilidad de lluvia, no es nada. Pero los vientos van a estar del noreste en los 20 kilómetros por hora. Va a correr el airecito, pero va a estar algo calefacto. Mañana viernes 21 de agosto, que es inicia la feria. Ay, papá, inicia la feria. Y quieren feria. La temperatura máxima 39, 23, la mínima mayormente soleada, 2% de probabilidad de lluvia. Lo que es el sábado 22 de agosto, la temperatura máxima 40. El domingo también va a estar la temperatura máxima 40. El lunes también y el martes también. Y no, casi toda la semana va a estar la máxima 40 grados. Ándele. Y la mínima oscila entre 23 y 24 grados. Problemas de lluvia, no hay nada. Fíjese nada más. Va a estar cañón esta semana, ¿verdad? De calor. Muy bien. Vamos a enviarles un tema que tenemos ya listo programado, y este tema que se titula y que dice así. ¿Dónde está? Aquí lo tenemos, la canción. Algo de los rancheritos del Topo Chico. Salud para Artemio Gutiérrez. Saludos, carnalito. Este tema que está solicitando. Para todos los amigos veladores, ya mero salen, ¿no? Salen a las 7. Órale. El saludo para la raza de Comisión Federal. Siempre bien activos. A todas las policías. A todos los corporativos policíacos, saludos muy especiales. Órale. Vamos a enviarles este tema. Se titula Aviéntame.

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Que solamente faltan 10 minutos y serán ya las 7 de la mañana y tenemos una temperatura en los 24 grados centígrados. Vamos a enviarles algo de los Bee Gees, un tema en inglés, pero usted, yo sé que usted lo va a conocer, ¿eh? Y es, no les voy a decir cómo se llama, simplemente lo voy a programar y escúchelo. Denle un sorbo a su café y escúchelo, disfrútelo.

Hasta le va a dar dos, tres sorbos seguidos, uno y lo otro, al momento que escuchó la melodía. ¡Órale! Saludos muy especiales para usted.

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1: Muy bien, vamos a enviarles este tema de Pepe Tobar y los Chacales. Se titula Abre el Corazón. Ya solamente 7 minutos. 7 minutos y serán ya las 7 de la mañana.

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1: Muy bien, José Miguel, es un excelente tema, para toda la gente bonita que todavía tiene su jefecita, cuídela, pídale perdón, hable con ella, disfrútela, ahorita que tiene toda su jefecita, porque el día de mañana que ya no la tenga se va a acordar, a decir, me hubiera portado bien, nada. José Miguel, este excelente tema se titula Los Caminos de la Vida.

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1: Muy buenos días, tengan todos ustedes, ya son exactamente las 7:01 a.m. y este es su programa Fiesta Mexicana, gentil patrocinador. 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

0: El chocolate nos acompaña desde nuestra tierna infancia, en forma de premio, estímulo o regalo. Ya de grandes está presente en celebraciones, conversaciones y hasta consolando la tristeza. Pero hay una paradoja interesante. Cuando pensamos en su origen, con frecuencia la imaginación viaja a Suiza, Bélgica o Francia. Grandes marcas, maestros chocolateros y refinadas recetas europeas. Sin embargo, para encontrar sus raíces hay que viajar en dirección opuesta, hacia este lado del Atlántico. La historia comienza hace siglos en Mesoamérica. Para pueblos como los mayas y mexicas, el cacao era mucho más que un alimento. Sus semillas llegaron a utilizarse como moneda y formaban parte de ceremonias y rituales. Con ellas se preparaba una bebida intensa y amarga, muy cotizada. Después llegó el encuentro entre dos mundos y el cacao cruzó el océano. Se le incorporó azúcar y pronto conquistó los paladares europeos. Con los siglos aparecieron nuevas técnicas para procesarlo, convertirlo en un producto sólido, incorporar leche y perfeccionar sabores y texturas. Países que nunca habían cultivado cacao construyeron verdaderos imperios chocolateros basados en tecnología, procesos, marcas y reputación. El cacao tiene sus raíces en lo que ahora es México, pero algunos de los países que convirtieron el chocolate en símbolo de excelencia mundial están a miles de kilómetros de aquí, y no se trata de lamentarnos por lo que otros hicieron, sino aprender de ello. Tener la materia prima nunca ha sido suficiente. México posee una enorme riqueza natural, cultural y humana. Tenemos semillas extraordinarias como la del cacao y otras todavía más valiosas, las ideas, la creatividad y el talento de nuestra juventud. La próxima vez que degustemos una barra de chocolate, recordemos la historia que guarda detrás de su envoltura y lo importante de su lección. La verdadera riqueza de un país no está en lo que nace de su tierra, sino en su poder de transformación. Te saluda tu amigo Enrique Martínez. Que tengas un excelente día.
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5: Ya solamente faltan 13 minutos, dicen, ya las 8 de la mañana, vamos a enviarles este tema que se titula El Tejanito. ¡Órale, este excelente guapango! Que tengan un excelente jueves. Órale, ya tomaste café. ¡Actívate!

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Ya solamente 5 minutos y serán ya las 8 de la mañana y tenemos una temperatura. Vamos a checar la temperatura en estos momentos. Y dice, tenemos una temperatura de los 25 grados centígrados en el Oasis del Norte. Vamos a enviarles algo de Lenny Ramírez, se titula Todo lo fue.

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1: Sigue el refuerzo de la seguridad, asegura Manolo Jiménez Salinas, voluntad y sintonía. Camioneta termina volcada tras accidente en la carretera federal 57. Vuelve mujer de trabajar y encuentra a su esposo sin vida, esto en Saltillo. Lo ataca su padrastro a navajazos en una riña, esto en Piedras Negras.
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1: Muy buenos días tengan todos ustedes. Bienvenidos sean a la primera emisión de este su espacio de noticias Coahuila Hoy, la voz que conecta con el estado. Mi nombre es Gabriela Pérez Ojeda y es un gusto poder saludar a quienes nos escuchan a través de las estaciones de Grupo M en todo Coahuila y por supuesto también a quienes nos ven y nos escuchan a través de nuestras distintas plataformas digitales. Así que le invito a que se quede con nosotros, que tenemos muchas noticias para usted. Todo lo que ha acontecido hasta este momento, ya es jueves, señores, es 20 de agosto del 2026. Y bueno, hoy precisamente es Día Nacional de la Radio en algunos países, por ejemplo, en Estados Unidos. Esto en honor a las primeras transmisiones radiofónicas históricas. Y bueno, pues nosotros formamos parte de la radio y la verdad es que sin duda es un algo muy bueno, muy bonito, muchas experiencias trabajar pues dentro de una radio. Y pues también hoy, fíjese que 20 de agosto precisamente queremos mencionar

0: temperatura en Saltillo, hay probabilidades de lluvia todavía hasta hoy, está en un 60%. En el resto del estado tenemos temperaturas de 29 grados. Más adelante le vamos a estar actualizando toda la información a través de nuestro compañero Roberto Carlos García. Y pues no se olvide que tenemos la línea telefónica habilitada para que usted nos llame.
1: De nada, sí.
0: Si tiene algún servicio social, alguna denuncia, bueno, 864-6160507 es el número para que usted se comunique con nosotros, ya sea a través de una llamada telefónica o a través de WhatsApp. Agréguenos, queremos estar en completa comunicación con ustedes. Si usted está cumpliendo años, espero que disfrute su día en compañía de toda su familia, en compañía de todos sus seres queridos, y sobre todo, pues, si va a hacer fiesta, nos invita. Dicen por ahí GPI. Y a propósito, pues hoy precisamente queremos enviarle una grata felicitación a la directora general de Grupo M Radio, la licenciada Lilia Martínez González, que hoy está cumpliendo años, así que bueno, en nombre de todo el equipo de Grupo M de Coahuila hoy, pues extendemos nuestras más sinceras felicitaciones en este día especial, y sobre todo pues agradecemos, ¿no?, profundamente su liderazgo, su visión y el compromiso constante que demuestra día con día para guiar pues esta gran empresa hacia el éxito. Entonces, pues le deseamos un año lleno de salud, de éxitos personales y profesionales, y pues que siga cosechando grandes logros, y sobre todo pues con todo el equipo. Así que muchas, muchas felicidades, que disfrute su día en compañía de toda su familia. Lo que sí es que arrancando ya con las noticias en el tema de carácter policíaco, fíjese que en Saltillo, pues una jornada de trabajo terminó de manera trágica para una mujer que al regresar a su domicilio ubicado sobre el Boulevard Benito Juárez, en la colonia Miguel Hidalgo, pues encontró a su esposo sin vida. Y es que según las primeras investigaciones durante esta madrugada, una mujer identificada como Adelina, pues regresó de trabajar y al ingresar a la habitación principal, encontró a su esposo, identificado como Humberto, de aproximadamente 47 años de edad, recostado sobre la cama. La mujer intentó hablarle y moverlo para obtener alguna respuesta, sin embargo, al tocarlo, pues se percató de que su cuerpo ya se encontraba frío, por lo que de inmediato pues estuvo solicitando el apoyo de los servicios de emergencia. Los elementos de la Agencia de Investigación Criminal de la Fiscalía General del Estado pues acudieron al domicilio para tomar conocimiento de los hechos y sobre todo realizar las primeras diligencias. Y tras concluir las diligencias correspondientes, el cuerpo fue levantado y fue trasladado al servicio médico forense, donde, bueno, se le estará practicando la necropsia de ley para poder determinar con precisión la causa del fallecimiento. Y bueno, la Fiscalía General del Estado mantendrá abierta la investigación hasta contar con los resultados periciales que permitan esclarecer las circunstancias del deceso. Y bueno, pues los paramédicos revisaron al hombre y confirmaron que lamentablemente ya no presentaba signos vitales, por lo que se dio pues aviso a las autoridades. Y de acuerdo con lo informado por su esposa a las autoridades, Humberto pues padecía de hipertensión y úlceras gástricas, además de presentar problemas relacionados con el consumo del alcohol. Entonces, bueno, podríamos estar hablando de que se trató de una muerte pues natural, sin embargo, ya las autoridades estarán confirmando, ¿no?, este hecho. También le menciono que una unidad terminó volcada afuera de la carretera federal 57, generando la movilización de corporaciones de seguridad y equipos de emergencia en el tramo correspondiente al kilómetro número 68. Vamos a escuchar la información.
2: En la información policíaca de Noticias Coahuila, hoy se registró una volcadura en Sabinas. Una volcadura se registró en la carretera 57 en el kilómetro 68, donde una unidad quedó completamente volcada a un costado de la cinta asfáltica. Este hecho provocó la movilización de elementos de emergencia, así como de la Guardia Nacional, quienes acudieron al lugar para brindar atención a los tripulantes de dicho vehículo. Este quedó sobre su techo fuera de la cinta asfáltica entre la maleza, quedando este percance expuesto tras los carros que pasaban. Elementos de emergencias atendieron

0: atendieron a los tripulantes, donde les dieron atenciones prehospitalarias a los tripulantes. Además, este accidente, paramédicos y personal de auxilio atendieron a los ocupantes en el lugar. La camioneta fue llevada hacia un corralón municipal. Elementos de la Guardia Nacional tomaron conocimiento de los hechos para determinar cómo se suscitó este lamentable hecho. Para Coahuila Hoy, con información de Alejandro Russell.
1: Oiga, y en Piedras Negras, un joven de 17 años terminó con una herida en un brazo luego de ser presuntamente lesionado con una navaja por su padrastro en hechos registrados durante la madrugada en la colonia San Joaquín de Piedras Negras. Y es que, bueno, este reporte movilizó a elementos de seguridad y cuerpos de emergencia hacia un domicilio ubicado sobre la calle Joaquín Peña, donde se informó que el joven, identificado como Santiago N., pues estaba presentando una lesión en uno de sus brazos. Y es que, de acuerdo con el reporte inicial, pues un amigo del adolescente solicitó el apoyo de las autoridades y una ambulancia, señalando que Santiago pues había sido lesionado con una navaja por su padrastro, un hombre de aproximadamente 46 años. El joven fue ingresado al domicilio mientras esperaba la llegada de las autoridades, y hasta el momento pues no se ha informado sobre la gravedad de las lesiones ni sobre una posible detención relacionada con estos hechos. Y bueno, las autoridades correspondientes estarían tomando conocimiento del caso para determinar pues cómo ocurrieron los hechos y deslindar responsabilidades. Lo que sí es que la colonia San Joaquín pues es un sector de constantes riñas por el exceso del alcohol y también por la presencia de puntos de venta de droga, lo que pues ha ocasionado que los mismos adictos generen delitos en tipo patrimonial. Entonces, bueno, pues ahí la información. También, regresando a la región carbonífera, fíjese que un accidente automovilístico se registró en la ciudad de Nueva Rosita luego de que un vehículo Volkswagen de color blanco pues saliera de control y terminara chocando contra la estructura de un establecimiento comercial. Escuchamos.
0: En información policiaca, Noticias Coahuila Hoy, un carro se impactó contra un establecimiento Rosita. Un fuerte accidente se registró en la zona centro, luego de que un conductor de un auto Volkswagen en color blanco perdiera el control y terminara impactándose contra la pared de una mueblería ubicada a pocos metros de las instalaciones de un edificio gubernamental. El hecho ocurrió en el cruce de las calles Acuña y Zaragoza, donde la unidad quedó enfrente completamente destrozado tras el impacto. Elementos de la policía municipal acudieron al lugar para tomar conocimiento de los hechos y realizar el peritaje correspondiente. Además, se utilizó la intervención de una grúa, aunque no hay personas lesionadas, solamente quedaron los daños materiales de consideración y el conductor entró en una crisis nerviosa. Para Informativo Noticias Coahuila Hoy, Alex Russell, en Voz Informativa.
1: Bueno, pues ahí escuchó la información. Oiga, en la región Laguna, ayer por la tarde le informábamos sobre la desaparición de un adolescente de 16 años y pues todavía están solicitando el apoyo para poder localizarla. La Comisión de Búsqueda del Estado de Coahuila también solicita el apoyo para localizar a una joven identificada como Alexa Paola Olmos, de 16 años, quien fue vista por última vez el pasado martes 18 de agosto. Vamos a escuchar la información.
2: La Comisión de Búsqueda del Estado de Coahuila solicita el apoyo de la ciudadanía para localizar a Alexa Paola Olmos Galarza, de 16 años, quien fue vista por última vez el pasado martes 18 de agosto en la colonia Nueva Laguna Sur, en Torreón. Entre las características principales, la menor mide 1,51 metros, es de complexión delgada, tez aperlada, el cabello mediano ondulado y ojos grandes. Sus familiares informaron que al momento de su desaparición vestía playera blanca con detalles dorados y de un equipo de fútbol, así como shorts azul y tenis negros. Las autoridades piden cualquier persona que tenga información sobre su paradero que se pueda comunicar a los siguientes teléfonos o al número de emergencias 911. Finalmente, la Comisión de Búsqueda del Estado de Coahuila reiteró el llamado a la ciudadanía a no compartir información falsa o especulaciones en redes sociales y, en caso de contar con algún dato que pueda ayudar a localizar a Alexa Paola, reportarlo directamente a las autoridades para facilitar los labores de búsqueda. Informó para Coahuila Hoy, Laura Pulido.
1: 8:19, 9:19 en el norte de Coahuila, tenemos el enlace de Saltillo con nuestro compañero Ricardo Versosa. Adelante, Ricardo, buenos días.
3: Desde la región sureste, a través de Coahuila Hoy, les saludamos y le llevamos la siguiente información. Elementos de la Guardia Nacional aseguraron en la caseta de cobro Plan de Ayala, en Saltillo, un tractocamión que transportaba aproximadamente 62 mil litros de diésel. Durante la revisión, los agentes detectaron inconsistencias en los documentos presentados por el operador para acreditar el origen legal del combustible, por lo que la unidad, junto con sus dos semirremolques, fue asegurada. El vehículo pertenece a la empresa JRM Transportación de Hidrocarburos y llevaba dos tanques con capacidad aproximada de 35 mil litros cada uno. El operador, identificado como Juan N., también fue puesto a disposición de la Fiscalía General de la República junto con el tractocamión y el combustible. La Fiscalía General de la República quedó a cargo de las investigaciones para determinar el origen del diésel, su destino y si la documentación presentada acredita legalmente su procedencia. En otras noticias, la Policía Municipal de Saltillo reforzó desde ayer por la noche la vigilancia durante las noches y madrugadas en las colonias Tanquecito, La Minita, La Peñita, Guayulera y sectores aledaños. El objetivo es prevenir alteraciones al orden, conflictos y actividades fuera de la ley que afecten la tranquilidad de los vecinos. Los recorridos y operativos serán intensificados en los horarios donde se han detectado mayores incidencias. Con estas acciones, las autoridades buscan aumentar la presencia policial, atender las peticiones de los habitantes y fortalecer la seguridad en estas zonas de Saltillo. En más información, Saltillo genera entre 830 y 840 toneladas de basura doméstica diariamente. De acuerdo con información de Servicios Públicos del Ayuntamiento, cada habitante produce cerca de un kilogramo de residuos al día, cifra superior al promedio nacional de aproximadamente 800 gramos por persona. A esta cantidad se suman entre 30 y 40 toneladas diarias de residuos vegetales. La recolección de basura tiene una cobertura del 100% en la zona urbana, con recorridos de lunes a sábado en dos turnos. Los camiones comienzan a trabajar alrededor de las 6:30 de la mañana y el segundo turno puede extenderse hasta las 11 de la noche o medianoche. Los domingos el servicio se concentra en comunidades rurales, donde en una jornada reciente se recolectaron alrededor de 85 toneladas. Ante el volumen de residuos, uno de los principales retos es fortalecer la separación y el reciclaje desde los hogares. Actualmente, algunos ciudadanos separan materiales como aluminio, PET y cartón para llevarlos a empresas especializadas, pero las autoridades buscan una mayor participación para reducir la cantidad de basura que llega diariamente al sitio de disposición final. En información meteorológica, se esperan chubascos para el día de hoy con cielo parcialmente nuboso por la tarde. La temperatura máxima que estaremos alcanzando será de los 30 grados centígrados alrededor de las 3 de la tarde. La probabilidad de lluvia alcanza un 80%. El viento será moderado del noreste con velocidades de 34 a 39 kilómetros por hora. Hasta aquí el reporte de la región sureste a través de Coahuila Hoy. Sigue en sintonía, que aún hay más información.
1: Gracias, muchas gracias por tu información, Ricardo. Nos vamos a la pausa comercial y regresando le tenemos la información del pronóstico del tiempo con nuestro compañero Roberto Carlos García. No se vaya.
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2: Estamos de regreso a través de este espacio de Noticias Coahuila Hoy. Gracias por seguir con nosotros. Vamos a continuar con más. Fíjese que el alcalde de Saltillo, Javier Díaz González, estuvo informando sobre la rehabilitación de espacios públicos y el impulso al deporte, pues que contribuyen a prevenir el vandalismo, el pandillerismo y sobre todo conflictos entre jóvenes al generar áreas para la convivencia y sobre todo fortalecer a la comunidad. Escuchemos.

0: la recuperación de estos espacios públicos que se han hecho, como ustedes han visto, en diferentes sectores de Saltillo. Aquí estamos en el surponiente, en prácticamente pegado aquí al cerro, en esta colonia Puerto de la Virgen. Nos ha ayudado muchísimo a generar comunidad, nos ha ayudado mucho a que un lugar que estaba totalmente abandonado, que a lo mejor era un nido de vandalismo, un nido de pandillerismo, un nido de para conflictos entre vecinas, entre vecinos, entre jóvenes de este sector, este espacio ya recuperado, rehabilitado, con tableros nuevos, porterías, rehabilitada toda la carpeta de dentro de esta cancha de básquetbol, malla ciclónica nueva. Nos da la posibilidad de que en vez de que sea un nido de vandalismo, se convierte en un lugar para el esparcimiento, para la convivencia, para el deporte, para hacer torneos entre los vecinas, los vecinos, para poder jugar a diferentes horas del día, de los fines de semana, entre semana, y al final de cuentas nos ayuda muchísimo a prevenir temas de inseguridad en este sector. Por eso el tema del deporte, el tema de la cultura, nos ayudan con muchísimo a la prevención de la inseguridad que pudiera tener algunos de los sectores. Y algo que ha tenido mucho éxito es el torneo de fútbol que hemos tenido entre pandillas. Es entre pandillas que son totalmente adversarias, ¿verdad? Que ha habido conflictos en años anteriores, en tiempo anterior. Ahora están jugando fútbol entre ellos, pero respetándose, buscando cómo ganar su partido, y de alguna otra forma se ha generado una mejor comunidad, pero una mejor coordinación entre ellos a través del deporte y de que no estén buscando otro tipo de actividades o buscar algún tema de incidentes en algún sector de Saltillo. Entonces, estamos convencidos que a través del deporte y la cultura podemos ayudar mucho a la prevención de algún tema de inseguridad, y aparte con todo lo que se realiza de parte de nuestros elementos de la Comisaría de Seguridad y Protección Ciudadana, con mucha cercanía, con mucha proximidad, con mucha confianza y siempre en mucho contacto con la gente para poder generando un mejor ambiente en los diferentes sectores de Saltillo.
1: Oiga, y en el municipio de Musquis, en la región carbonífera, fíjese que el gobierno pues informa a la ciudadanía que a través de la Dirección de Ecología y bajo las indicaciones de la alcaldesa Laura Patricia Jiménez Gutiérrez, pues se llevan a cabo trabajos para poder atender basureros clandestinos. El día de ayer se atendió uno ubicado en la entrada de la colonia Las Azucenas. Y es que en este lugar se realizaron trabajos de relleno del espacio que era utilizado de manera indebida para poder depositar la basura, con el objetivo de recuperar y mejorar el área, así como evitar que continúe siendo utilizado como punto de disposición clandestina de residuos. El gobierno municipal pues sigue haciendo un llamado a la ciudadanía a no arrojar basura en lugares no autorizados y al contribuir al cuidado y conservación de los espacios públicos y áreas de nuestro municipio. Y asimismo se mantendrá vigilancia en distintos puntos de la ciudadanía y se tomarán las medidas necesarias para evitar la creación de nuevos basureros clandestinos. Y bueno, al final mencionó la alcaldesa, porque en Musquis lo hacemos en grande. Entonces, bueno, si usted detecta algún basurero clandestino, pues puede de inmediato comunicarse a los números de servicios primarios o de ecología, en este caso para que pues le puedan retirar, ¿no?, toda la basura, y sobre todo, como bien lo comentaban, pues que se mantengan los espacios limpios. También en el tema estatal, el gobernador del estado, Manolo Jiménez Salinas, estuvo encabezando pues la reunión de la mesa de coordinación estatal para la construcción de paz y seguridad, en la que se reiteró el trabajo en equipo que se lleva a cabo entre los tres niveles de gobierno y los tres órdenes del estado para seguir consolidando a Coahuila como pues una de las mejores entidades para vivir. Y es que el mandatario estatal destacó la voluntad y coordinación de atender los temas que en este tipo de reuniones se tratan de todos y quienes integran pues esta mesa de coordinación, que es un ejemplo a nivel nacional. Y en esta sesión se dieron a conocer los indicadores que ostenta Coahuila en temas como seguridad, en migración y estados de derecho, entre otros. Además, Jiménez Salinas agradeció el trabajo coordinado que se tiene con el Ejército Mexicano, la Guardia Nacional, las fiscalías y las diversas dependencias federales, gracias a lo cual pues se tiene una respuesta fulminante y contundente ante cualquier hecho que se presenta. Y bueno, también pidió reforzar las medidas preventivas en la carretera 57, en el tramo conocido como Los Chorros, así como en la carretera Saltillo-Monterrey, para poder minimizar los accidentes vehiculares en ambas vialidades y sobre todo afectar a la población, a la economía, lo menos posible. Y además comentó que los operativos conjuntos entre las diversas instancias del orden han sido exitosos, por lo que exhortó a continuar con los mismos y seguir brindando pues a los coahuilenses paz y tranquilidad en todas las regiones. Y también exhortó a todas y a todos quienes integran esta mesa mantener la coordinación y el trabajo en conjunto para continuar brindando buenos resultados a los coahuilenses e impactar de manera positiva en su calidad de vida. Y bueno, también regresando a la región carbonífera, fíjese que el día de ayer se llevó a cabo una rueda de prensa donde, bueno, pues dieron a conocer pues información importante sobre las fiestas grandes, ¿no?, en la región carbonífera, que es la Gran Cabalgata. Y pues el estado y el municipio definieron una reunión operativa para este gran evento, donde estuvieron presentes pues diversas autoridades, entre ellas la Secretaría de Turismo y Desarrollo de Pueblos Mágicos del estado de Coahuila. Vamos a escuchar.
2: Estado y municipio definen reunión operativa para la Gran Cabalgata de Sabinas. Este miércoles se llevó a cabo la mesa de trabajo para definir los preparativos de la Gran Cabalgata de Sabinas. El evento se llevó a cabo en la Sala de Cabildo, donde estuvieron presentes Cristina Mezcua González, Secretaria de Turismo y Desarrollo de Pueblos Mágicos, José Feliciano Díaz, Alcalde de Sabinas, Jesús María Montemayor Garza, Secretario de Desarrollo Rural, y Susana Ensten, Secretaria del Medio Ambiente. En este evento tuvo como principal objetivo definir las acciones en materia de seguridad, protección civil, medio ambiente y desarrollo rural para la Gran Cabalgata de Sabinas. Ante esto, Cristina Mezcua dio a conocer lo siguiente.
3: Bueno, muy bien. Muy bien.
1: Bueno, pues ahí escuchó la información. Hablando también de eventos, pues fíjese que ya el día de mañana, viernes, arranca la Feria de Santa Rosa de Lima, 2026 en el municipio de Musquis, donde, bueno, pues habrá, pues, desde los juegos mecánicos, obviamente, la música, que no puede faltar en vivo, y por supuesto, pues también estarán pues los puestos, ¿no? Los comerciantes ahí ofreciendo sus productos, la comida, pues artesanías, etcétera, etcétera. Entonces, bueno, mañana 21 de agosto se estará presentando Alex Treviño. Y además mencionarle que, bueno, el día de mañana también se va a llevar a cabo, pues, la coronación, ¿no?, de la nueva reina de la Feria de Santa Rosa de Lima, el corte de listón. Y pues, bueno, ahí está la cartelera, ¿no?, de todos los grupos que se van a estar presentando del 21 al 30 de agosto, donde, bueno, pues recuerde que estos eventos son tradiciones busquenses y sobre todo pues ambiente 100% familiar, para que usted lleve a sus hijos. Sobre todo, pues habrá un día en el que se va a llevar a cabo el evento completamente gratis, que será el día 26 de agosto, ¿verdad? Habrá pues varios grupos musicales que se estarán presentando, y además habrá show para los niños. Entonces, pues hay que aprovechar. Entonces, del 21 al 30 de agosto estará la Feria de Santa Rosa de Lima 2026. Y por supuesto, también siempre agradeciendo pues a los patrocinadores, que también son parte, ¿no?, de Grupo M. Le mencionó que en este caso los locutores de La Sabrosita en el 106.7 en el municipio de Musquis, bueno, estarán precisamente en la Feria de Santa Rosa de Lima. Ellos estarán dando pues una cobertura, por supuesto, recorriendo toda la feria, y sobre todo pues para que no se la pierda. Digo, usted que a lo mejor no va a poder venir este año a la feria y se encuentra pues en otro estado de la República Mexicana, se encuentra en la Unión Americana, al otro lado del mundo, pero que, bueno, le gusta las tradiciones musquenses, bueno, ahí nos puede seguir a través de esta plataforma Coahuila Hoy, y con mucho gusto pues es como si usted estuviera, ¿no?, en la feria. Entonces, acá le esperamos. Si usted ve al equipo de locutores presentes en la feria, por ahí pues se puede tomar la fotografía, o a lo mejor usted no conoce a algunos locutores, solamente su voz, y dice, híjole, es que yo quiero conocer a este locutor, o yo quiero conocer a este otro locutor. Pues ahí yo creo que usted solamente con escuchar su voz va a decir, este es esta persona. Entonces, allá le esperamos. Si quiere tomarse la foto con los locutores, con mucho gusto. Y si no era lo que esperaba, pues no pasa nada, como quiera, tómese la foto con los locutores. Entonces, allá le esperamos en la Feria de Santa Rosa de Lima. 8:40 a.m. tenemos ya la información del pronóstico del tiempo con nuestro compañero Roberto Carlos García. Adelante, Roberto, muy buenos días.
4: ¿Qué tal, Gaby? Excelente mañana para darte el clima en las distintas regiones del estado de Coahuila en este jueves 20 de agosto. Actualmente en la región de los 5 manantiales, 29 grados la temperatura, alcanzarán una máxima en los 40, una mínima en los 26, estará soleado para mañana. Máxima en los 40, mínima en los 27, soleado, caluroso, sin posibilidades de lluvia. En la franja fronteriza, en Piedras Negras, 30 grados actualmente la temperatura. Alcanzará una máxima en los 41, una mínima en los 28, sin posibilidades de lluvia para mañana. Máxima en los 41, mínima en los 28 grados. En la región carbonífera, en Musquis, 29 grados actualmente la temperatura. Alcanzará una máxima en los 40, una mínima en los 25, sin posibilidades de lluvia para mañana. Soleado, la máxima en los 40, la mínima en los 25. No hay posibilidades de lluvia el resto de la semana y fin de semana. En la región centro, en Monclova, 40 grados la temperatura, soleado, la mínima en los 25 el día de hoy, actualmente 29 para mañana, la máxima en los 38 y la mínima en los 25 grados, sin posibilidades de lluvia. En la comarca lagunera, Torreón, Gómez, Palacio y Lerdo, 27 grados la temperatura actualmente, alcanzará una máxima en los 38, una mínima en los 24, para mañana máxima en los 37, mínima en los 24, sin posibilidades de lluvia. En la región sureste, Saltillo, Ramos Arizpe y Arteaga, 22 grados la temperatura. Hoy, la máxima en los 30, la mínima en los 15, en un 60% de posibilidad de lluvia a partir de las 2 de la tarde. Y para mañana, máxima en los 31, mínima en los 17, con un 80% de posibilidad de lluvia. Este es el pronóstico en las distintas regiones donde prevalecerá el calor, el sol y las altas temperaturas, salvo la región sureste. Hay que estar muy al pendiente, Gaby. Que tengan una excelente mañana. Tu amigo y servidor Roberto Carlos García, desde la región de los Cinco Manantiales para Coahuila Hoy.
1: Gracias, Roberto, por toda tu información. Bien, tenemos también el enlace de la región Laguna con nuestra compañera Laura Pulido. Adelante, Laura. Muy buenos días.
5: Muy buenos días, Gaby, un gusto en saludarte en esta mañana. Yo soy Laura Pulido, corresponsal en la región Laguna, y me enlazo contigo para presentarte la información más relevante de lo que acontece en la ciudad de Torreón hasta este momento. Iniciando con la información, pues te platico que ya se va a llevar a cabo la cuarta edición de este año de la Feria del Empleo 2026, que justamente se va a llevar a cabo en las instalaciones de la Deportiva de Torreón este viernes 21 de agosto, en donde van a participar más de 40 empresas y va a haber más de 1,000 empleos que van desde los 10,000 pesos con pagos mensuales hasta los 20,000. Y bueno, se va a reclutar a partir de los 18 años de edad y me parece que hasta los 40, 42 años de edad se van a estar reclutando en estas distintas empresas, para que los interesados que nos estén escuchando puedan acudir este viernes 21 de agosto a la Deportiva de Torreón a partir de las 9 de la mañana, puedan dejar su currículum y tener un nuevo empleo. En otra información, Gaby, bueno, también platicarte que pues en nuestro municipio vecino aquí en Lerdo, Durango, pues el día de ayer fueron hospitalizados 5 niños menores de edad entre la edad de los 5 años y los 13 años, porque justamente pues se detectó que estaban intoxicados por comer unas gomitas con cannabis. Bueno, los niños están estables, sin embargo, los dos menores, el de 5 y el de 6 años, pues todavía permanecen internados, ya que pues los efectos fueron bastante fuertes para ellos. Y bueno, los padres de familia están siendo investigados, ya que ellos presuntamente no saben de dónde viene o de dónde venía estas gomitas que ellos estaban consumiendo, por lo cual pues está abierta la investigación para darles seguimiento. Y ya por último, Gaby, antes de despedirme, pues el día de ayer también detuvieron a una camioneta que estaba arrojando basura desde el vehículo en la vía pública, por lo cual reitero que la campaña de aquí del vecino cochino que se está llevando aquí a cabo aquí en Torreón con distintas dependencias, pues bueno, sigue en pie y siguen sumando más detenidos. Ya más de 150 detenidos de marzo a la fecha del día de hoy, que es cuando inició la campaña. La verdad es un número bastante alto de detenidos y pues bueno, van a seguir atacando este tema. También el alcalde de Torreón, Miguel Ángel Riquelme, ayer indicó que va a ser una nueva campaña más agresiva justamente para mejorar la limpieza y el aspecto urbano de la ciudad de Torreón. Es una información más relevante hasta este momento, Gaby. Si sucede algo más, te lo voy a estar actualizando. Yo soy Laura Pulido, deseando que tengan un excelente día y nos escuchamos el día de mañana.
1: Gracias por tu información, Laura. Nos vamos a la pausa comercial, señores. Regresando, le tenemos más noticias. No se vaya.
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2: Estamos de regreso a través del noticiero Coahuila Hoy. Gracias por seguir en sintonía con nosotros. Oiga, continuando con las noticias, usted pues sabe que los jóvenes... pues siempre están dentro de las plataformas digitales y sobre todo pues de pronto toman modas medio extrañas. Pues fíjese que ahorita están con un lenguaje de pues del TikTok, ¿no? Este es lenguaje de la chaviza y estamos hablando de pues algo que se llama el Farmer Aura. Y es que, bueno, a través de las redes sociales, pues se han visto videos de jóvenes, pues haciendo ahí ciertos movimientos. Esto inició, pues, precisamente en la Ciudad de México, donde precisamente hay un video que el día de ayer publicamos a través de la plataforma digital Coahuila Hoy, que bueno, pues estas tendencias son muy, muy extrañas. La verdad es que pues el lenguaje de los jóvenes de pronto sí es súper, súper extraño. Estamos hablando de las batallas de Aura o Farmear Agua. Es la nueva locura entre los jóvenes. Y bueno, pues aquí... en TikTok y también en Facebook y otras redes, los jóvenes convierten momentos épicos, respuestas ingeniosas y hasta files en una divertida competencia por conseguir más de 1,000 de aura o perla de golpe, que bueno, es una nueva tendencia que ya forma parte de un lenguaje en internet. Y pues precisamente en algunas regiones del estado de Coahuila ya están convocando a los jóvenes a estas batallas de aura. Precisamente en la región Laguna, una supuesta convocatoria difundida en redes sociales anuncia un primer torneo de estas batallas de aura para este domingo en la Plaza Mayor, y pues no se ha identificado al menos un colectivo o una organización que confirme oficialmente la actividad. Y es que la tendencia de farmear aura pues parece haber llegado ya a la Laguna. En redes sociales comenzó a circular esta convocatoria para participar en este torneo programado para el día 23 de agosto a las 17 horas en la Plaza Mayor con acceso libre. Y es que de acuerdo con la publicación que circula en internet, la actividad estaría dirigida principalmente a jóvenes interesados en esta tendencia surgida y popularizada a través de las redes sociales. Y pues hasta el momento no se ha identificado públicamente al colectivo, agrupación u organización específica que se atribuye a la convocatoria o haya confirmado oficialmente la realización del evento. Y también en la región carbonífera pues están convocando para este domingo también a estas batallas de aura en la plaza principal del municipio de Musquis. Entonces, aquí a lo mejor usted se pregunta, ¿qué es Farmear Aura? Bueno, es una expresión de la cultura digital que hace referencia a realizar acciones, adoptar determinadas poses o proyectar una actitud que transmita seguridad, carisma, misterio o una apariencia de coolness, como si estuvieran acumulando puntos de popularidad. El término combina aura, utilizado en internet para describir la presencia o atractivo de una persona con farming, o una palabra tomada de los videojuegos para referirse a repetir acciones con el objetivo de acumular recursos o puntos, aunque bueno, la expresión comenzó a documentarse en redes sociales desde el 2024, pues adquirió mayor notoriedad durante este año en comunidades relacionadas con el anime, con los videojuegos y con los memes, y antes de extenderse a plataformas de videos cortos y a cultura popular, pues uno de los primeros usos documentados aparece precisamente en TikTok. Entonces, bueno, pues ya la tendencia alcanzó popularidad en este año 2026. Entonces, la verdad es que sí, los jóvenes adoptan pues tendencias muy extrañas. No olvidemos los famosos Terians, ¿no? Aquellos que, bueno, se sentían o se relacionaban o sentían que eran algún animal, sobre todo los perros. Jóvenes que decían que eran perros, algunos los miraba usted arrastrándose en las calles porque pues se creían serpientes. Bueno, la verdad es que en estos tiempos se ven cosas súper, súper extrañas, pero bueno, le menciono, son las tendencias que utilizan los jóvenes hoy en día. Entonces, pues vamos a ver, ¿no?, qué es lo que pasa tanto en la región Laguna como en la región Carbonífera, pues con esta convocatoria. Por ahí, quienes nos ven a través de las redes sociales, puede ver un video que se está proyectando donde podemos ver pues estos jóvenes haciendo movimientos ahí medio extraños, pero pues esta es la batalla de Laura, a la que ellos le llaman. La verdad es que sin duda es una locura, ¿no? Pero bueno, pues así las cosas, señores. Bien, vamos a continuar. Tenemos el enlace de Piedras Negras. Está listo ya nuestro compañero Miguel Magaña. Adelante, te escuchamos, Miguel. Buenos días.
3: ¿Qué tal, Gaby? Muy buenos días. Te saludo desde el municipio de Piedras Negras, acá en la región norte del estado, y esta es la información más relevante. Gaby, déjame comentarte que pues la Dirección de Transporte Municipal ya presentará en esta segunda sesión de cabildo programada para la próxima semana la modificación de las rutas urbanas. Esto con motivo, Gaby, de que hace ya un par de meses se inauguró la segunda sucursal de Merco aquí en Piedras Negras y la segunda sucursal de Walmart hace unas semanas. Esto, pues muchas personas comentan que pues sí se inauguraron, pero pues tienen que pagar taxi para poder desplazarse, por lo cual habrá modificación en las rutas para que puedan cubrir ese tramo y las personas puedan acudir sin ninguna complicación a estas tiendas. Es muy importante también destacar, Gaby, que esto nunca se había hecho al modificar los tramos, ya que en muchas ocasiones pues dificulta el tiempo de traslado, pero para eso en esta administración se ha apostado por nuevas rutas, por nuevos camiones para poder cubrir esto, así que habrán muchos camiones y pues esto no será algún impedimento. En otra información, déjame comentarte, Gaby, que según lo comentado por Pedro Vargas, es tanatólogo del Centro de Atención al Adolescente, durante el periodo de vacaciones cuando incrementa más el proceso de depresión de los jóvenes, por lo cual volvemos a hacer una invitación a los jóvenes para que se acerquen al CAT. Es que en muchas ocasiones, Gaby, como padres de familia, no le prestan atención a los jóvenes, ya que se centran trabajando, o es que mi hijo está bien ahí en el cuarto, no le pasa nada, está encerrado, no sale, sin saber que eso es un mal que le hace, ya que lo limitan a la sana convivencia. En otra información, déjame comentarte, Gaby, que con motivo de los trabajos que hace el alcalde Jacobo Rodríguez junto con el tren de pavimentación, los vecinos han estado expresando su agradecimiento al alcalde Jacobo Rodríguez, y es que sin duda alguna, Gaby, el tren de pavimentación vino a cambiarle la vida a los habitantes de Piedras Negras, ya que todos los días se pavimenta. Actualmente se encuentra en la colonia Centro, en la colonia Mundo Nuevo, donde se sigue trabajando diariamente. En otra información, Gaby, hace unos días el alcalde compartió que la Feria del Norte, el acceso será completamente gratuito para toda la población, únicamente tendrán un costo el lugar exclusivo donde van a estar para los conciertos, pero toda la feria será completamente gratis. Esta es la información más relevante, Gaby. Puentes internacionales llenos, tiempo de cruce de 2 horas, el dólar a la compra de 6 pesos con 40 centavos y a la venta de 17 pesos con 70 centavos. Te saludo, Gaby, que tengas un excelente día.
2: Gracias, Miguel, por toda tu información. Bien, tenemos también el enlace de la región de los 5 manantiales con nuestro compañero Paco Olvera. Adelante, Paco, te escuchamos. Muy buenos días.
4: Gaby, ¿qué tal? Muy buenos días, Gaby. Te saludo con mucho gusto desde acá, desde la región de los 5 manantiales, donde, por supuesto, también se genera la noticia. Gaby, déjame platicarte del municipio de Allende, Coahuila, donde estuvimos el día de ayer. En aquel municipio, el alcalde Ricardo Treviño Guevara, acompañado de su cabildo, bueno, pues realizó el sorteo, este sorteo para elegir a los 100 afortunados ganadores de vales de útiles escolares, estos vales equivalentes a 500 pesos cada uno y que podrán adquirir útiles escolares en las papelerías del municipio. Todo se enfocó en una actividad a través de las redes sociales donde las madres de los menores estudiantes, de los niños, de las niñas, bueno, pues los tenían que registrar en una publicación hecha en la página del propio edil, quien donó un mes de su salario para poder realizar esta acción. Así llegaron al día de ayer donde se realizó este sorteo y bueno, pues ya se tienen a los 100 afortunados ganadores y ganadoras. Las listas han sido publicadas en la página de la Presidencia Municipal de Allende, en la página del alcalde también se encuentra esta lista de ganadores para que, bueno, las madres de familia acudan el día de hoy, el día de mañana, a recoger estos vales de útiles, que bueno, pues 500 pesos, Gaby, es bastante el apoyo. Y bueno, Gaby, en este marco del regreso a clases, desafortunadamente, no todo ha sido alegría. Te platico, Gaby, que en el municipio de Nava, Coahuila, vandalizaron una institución pública, la escuela primaria Venustiano Carranza, que se encuentra precisamente en la delegación, con el mismo nombre, en la delegación Venustiano Carranza, fue víctima de vandalismo. Unos tipos entraron a esta escuela y bueno, pues rompieron, se llevaron todo el cableado eléctrico que pudieron, se llevaron los conectores de aparatos mini splits, destruyeron las cajas pues de la red eléctrica, vaya, destruyeron todo lo que pudieron destruir, ventanas, vaya que el dolo pues fue bastante, Gaby. Afortunadamente, el alcalde Iván Ochoa ya de inmediato, en cuanto se enteraba, pues reaccionaba para ayudar a esta institución escolar. Van a hacer una lotería el día de mañana viernes en la delegación Venustiano Carranza, al interior de la misma escuela, para solventar los daños. Por supuesto que la lotería será toda pues pagada, digamos, por el alcalde, los premios los aportará el alcalde, quien también donó una televisión para que la rifen durante esta lotería y bueno, pues puedan sacar recursos para solventar pues los daños que se han causado. Gaby, esta es la información que tenemos para ustedes, deseando que tengan un excelente día.
2: Gracias, muchas gracias por tu información, Paco, excelente día. Bien, vamos a continuar, tenemos el enlace de deportes con nuestro compañero Israel Palacios. Adelante, Israel, buenos días.
5: ¿Qué tal, Gaby? ¿Cómo estás? Gusto en saludarte. Vamos con la información deportiva y es que pues una buena noticia para Armando Hormiga González. Se convierte oficialmente en el nuevo jugador de Olympiacos de Grecia tras concretarse la venta desde Chivas. Así que después del Mundial, bueno, se observó a este jugador, a la Hormiga González, y bueno, es el primer jugador que sale justamente a Europa y que, bueno, ya después de varias semanas del Mundial es el único jugador hasta el momento que ha salido muy joven, por cierto, la Hormiga, y que sale de las Chivas. En otro tema, el Atlético de Madrid se mide ante el recién ascendido el Málaga en el arranque de la jornada 1 de la Liga 2026-2027 en el Metropolitano, y esto, bueno, pues siempre nos hace pensar en que, bueno, pues estas ligas de élite como la Liga de España, que bueno, la selección pues fue el campeón, bueno, pues siempre estos tienen ascenso y descenso, y justamente el Málaga, que estaba en la segunda división, asciende y ahora estará enfrentando al Atlético de Madrid. Vamos a la jornada 5 del fútbol mexicano. Tigres frente al Atlante, León Monterrey, Juárez América, Querétaro Toluca, Chivas, Tijuana, Puebla, Santos, Cruz Azul, Atlas, San Luis, Pachuca y Pumas estará enfrentando al Necaxa en la jornada número 5 del fútbol mexicano. Es todo en deportes, que tengan un excelente jueves. Adelante, Gaby.
2: Gracias por tu información, excelente jueves para ti también, Israel. Bien, son las 9 de la mañana, ya nos vamos. Agradecemos a todo nuestro auditorio por estar siempre bien, bien informado. Regresamos por la tarde con una actualización. 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Nos vamos, cuídense mucho, que tenga usted un excelente jueves. Se queda con la programación habitual de las estaciones de Grupo M Radio. Hasta pronto.
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1: Muy buenos días, tengan todos ustedes, ya son exactamente las 9 de la mañana con 11 minutos y tenemos una temperatura exactamente de... Vamos a darle un refresh a la página Water Channel en estos momentos. Ándale, tenemos saludos, ¿verdad? Saludos muy especiales. Ahorita lo que se pone la aplicación. El saludo muy especial para la gente que nos está acompañando, es que está cumpliendo, fíjense nomás, 45 años de feliz vida matrimonial, para la señora Raimunda Cibrián Moreno y el señor Lázaro Mendoza Cadena, que están cumpliendo 45 años de feliz vida matrimonial, Ahí en el tiro 3 nos acompañan, saludos muy especiales, vamos a enviarles este tema de los rancheritos del Topo Chico.

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1: Ya son exactamente las 9:16 a.m. Tenemos el saludo para Yasmín Cervantes Mendoza, que está cumpliendo un año más. Felicidades. Ahí nos acompañan el ejido Los Álamos de Morelos, Coahuila. Hasta allá el saludo en Los Álamos de Morelos, Coahuila, para Yasmín Cervantes Mendoza. Muy bien. El saludo para Leobardo Obregón, que ha habido mandilón. Y ahorita ya está. Ya está ahorita en el almuerzo, unos taquitos de cortadillo, papá. Ándale, no, pues qué padre. En los taquitos Zelda. Muy bien, aquí tenemos un tema que le vamos a programar, algo de Carlos y José y Luis y Julián. Fíjese nomás, se titula este tema La Cuerva de la Petaca.

0: Ya son exactamente las 9 de la mañana con 20 minutos. Vámonos a unos consejos comerciales y seguimos con la excelente programación musical.
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Ya solamente faltan 28 minutos y serán ya en las 10 de la mañana. Saludos muy especiales para ustedes que están en sintonía. Vamos a enviarles solamente éxitos a toda máquina, ¿eh? ¡Órale! Ahí viene este tema de liberación, se titula Ese loco soy yo.

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2: El chocolate nos acompaña desde nuestra tierna infancia, en forma de premio, estímulo o regalo. Ya de grandes está presente en celebraciones, conversaciones y hasta consolando la tristeza. Pero hay una paradoja interesante. Cuando pensamos en su origen, con frecuencia la imaginación viaja a Suiza, Bélgica o Francia. Grandes marcas, maestros chocolateros y refinadas recetas europeas. Sin embargo, para encontrar sus raíces hay que viajar en dirección opuesta, hacia este lado del Atlántico. La historia comienza hace siglos en Mesoamérica. Para pueblos como los mayas y mexicas, el cacao era mucho más que un alimento. Sus semillas llegaron a utilizarse como moneda y formaban parte de ceremonias y rituales. Con ellas se preparaba una bebida intensa y amarga, muy cotizada. Después llegó el encuentro entre dos mundos y el cacao cruzó el océano. Se le incorporó azúcar y pronto conquistó los paladares europeos. Con los siglos aparecieron nuevas técnicas para procesarlo, convertirlo en un producto sólido, incorporar leche y perfeccionar sabores y texturas. Países que nunca habían cultivado cacao construyeron verdaderos imperios chocolateros basados en tecnología, procesos, marcas y reputación. El cacao tiene sus raíces en lo que ahora es México, pero algunos de los países que convirtieron el chocolate en símbolo de excelencia mundial están a miles de kilómetros de aquí, y no se trata de lamentarnos por lo que otros hicieron, sino aprender de ello. Tener la materia prima nunca ha sido suficiente. México posee una enorme riqueza natural, cultural y humana. Tenemos semillas extraordinarias como la del cacao y otras todavía más valiosas, las ideas, la creatividad y el talento de nuestra juventud. La próxima vez que degustemos una barra de chocolate, recordemos la historia que guarda detrás de su envoltura y lo importante de su lección. La verdadera riqueza de un país no está en lo que nace de su tierra, sino en su poder de transformación. Te saluda tu amigo Enrique Martínez. Que tengas un excelente día.
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Ya solamente en 14 minutos y serán ya las 10 de la mañana. Tenemos una temperatura en los 31 grados centígrados con una sensación térmica de 33. Vamos a enviarles un tema que tenemos listo programado en la tornamesa número 2, algo de la fiera de Ojinaga. Y este tema que se titula La boca les callamos. ¡Ándale! Súbele volumen a radio, raza, pero súbale. Bueno, pues aquí tenemos el tema completito y dice así.

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Hoy viene salud para Brian Rentería. Salud muy especiales, Está cumpliendo un año más. Felicidades, Brian, mi sobrino. Y también para, bueno, de parte de su tita, su abuelita, Lilia Pinales y Yorkique. Y también de parte de su tío Miguel, Vamos a enviarles un tema que tenemos listo, programado, y este tema que nos lo presenta la Internacional Trope Estrella se titula Que el ritmo no pare. ¡Felicidades, Brian!

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Hola, ¿qué tal? Hola, ¿qué tal? Muy buenos días, tengan todos ustedes bienvenidos a la programación de La Sabrosita. En este jueves, oiga ya jueves, jueves 20 de agosto 2026, saluditos para usted que nos está acompañando en esta mañanita. Por demás soleada, ¿verdad? No, hombre, qué bárbaros. No hay pronósticos de lluvia, no hay nada. Ahorita vamos a checar, ¿verdad? Saludos ahí a Tacos y Gorditas El Ranchero. Ándele, saluditos. Qué buena atención, gracias. A ver, vamos viendo, dice por acá que tenemos una temperatura en estos momentos de los 32 grados centígrados. Sensación térmica de 34 grados, oiga. Entonces, fíjese, pronóstico para hoy, agárrese. Vamos a llegar a los 39 grados hoy, sensación de 41. Entonces, pues, lo que siempre le recomiendo es, yo, un servidor, mucho líquido, por favor, ándele. Cuídese mucho también, claro que sí. Hidrátese, porfa. Muy buenos días, Juan Castro en cabina central 106.7. Vámonos, la mejor música. Fíjese lo que sacamos por acá. Del volumen número 1 de Víctor Hugo Ruiz y su grupo SAS. Grabación de 1984. No, hombre, nos fuimos muy atrás, ¿verdad? Ahorita regresamos al presente. Saludos.

Vamos a continuar, seguimos a través de la mejor estación. Muy buenos días para todos ustedes. La gente que está por allá, dice la gente por allá de la Villa de Palau y allá en la Cuchilla. El Tremendo Misterioso, le enviamos el saludo al Tremendo Misterioso. Y a mi tocayazo Juan Portales, ¿quién más anda por ahí en la villa? Ahí Pepe Toño, el Pepe Toño Espino. Ahí para Neto Espino, oye, qué bárbaros. Ellos son los chilucos del barrio, ¿verdad? Ándele. Saluditos a la gente que nos acompaña por allá en San Juan de Sabinas, me dice don Fabián Zamora, dice por acá también hace aire, Castro. Claro que sí. El saludo para usted. A toda la gente que nos acompaña por acá en el Oasis, en todos los barrios, todas las colonias, ahí en su negocio, ahí en su hogar, haciendo las labores de limpieza, ¿verdad? Ya, ya, pues ya es tarde. Levántese, señora. 10 de la mañana con 13 minutos. Seguimos más ambiente musical.

Así es, avanzamos, 10 de la mañana con 16 minutos, seguimos en La Sabrosita. Oiga, estamos a jueves 20 de agosto, mil felicidades a todos los cumpleañeros, a todas las cumpleañeras. Si usted está cumpliendo años, o es el día de su santo, o está celebrando esta fecha como una fecha muy especial e importante en su vida, pues le deseamos todo lo mejor. Hoy celebramos los santos de Bernardo, Leovigildo y Samuel. Bueno, si usted lleva ese nombre, pues mil felicidades. Estamos bajo el signo zodiacal de Leo, estación de verano, semana número 34, 231 días transcurridos, 134 días por transcurrir de este año 2026. Pues el saludito para usted. Oiga, me dice la gente por allá del Ejido Morelos, bueno, pues te aventaste puras cumbias, ahora aviéntate algo de Conjunto Primavera. Claro que sí, vamos a complacerle. Ándale. También por ahí nos están escuchando, ahí en Tacos y Gorditas El Ranchero. Ándele, saludos. Vámonos, 10 con 17 minutos, súbale.

0: Así es, bueno, pues continuamos 10 de la mañana con los 21 minutos. Oiga, pues ¿sabe qué? Ya tuvimos un buen cóctel de música, ahora vamos a ir a un buen cóctel de comerciales y retornamos.
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5: Ya regresamos, seguimos a través de la mejor estación, 10 de la mañana ya con los 26 minutos. Tenemos, ¿qué? 33 grados ya la temperatura, 33 graditos por acá en el oasis. Como le estaba comentando, pronóstico para hoy, 39 grados la temperatura para el día de hoy, jueves 20 de agosto, ¿verdad? Ándele, saluditos para usted que nos está acompañando, muy buen día. Dice por acá una melodía con... Ah, claro que sí. Los traileros del norte, me dicen, ¿verdad? Ahorita les mandamos algo de los traileros, ya tenemos algo programado por este lado. Viene por acá una melodía con el señor Elías Medina, también melodía solicitada. Ajá. Para la gente que nos acompaña por ahí en el Clarín, saluditos. Saludos cordiales ahí al buen amigo David Rodríguez. ¿Cómo anda mi amigo David? Saludos. Ahí las diferentes gasolineras, diferentes estaciones de gas también, saluditos. Claro que sí, en la Infonavit Reforma también, por ahí nos están acompañando, en la Oasis, claro que sí, Luis Donaldo Colosio también, saluditos. Quiero a las 10 de la mañana con 28 minutos, 864, apunte el número, 864-61-60507, la línea de comunicación para que usted se comunique con nosotros. Ah, permítame, si tiene algún cumpleañero, llámenos, porque enseguida de estas melodías nos vamos a ir a las tradicionales mañanitas. Para todos los cumpleañeros, seguimos en La Sabrosita.

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7: Avanzamos, ya solamente 20 minutos y serán ya las 11 de la mañana. Claro que sí, vámonos a las mañanitas. Ándele para todos los cumpleaños de hoy. De hoy jueves 20 de agosto 2026. Mil felicidades. Ándele. A ver, 864-61-60507. La línea de comunicación totalmente libre para que se comunique con nosotros. ¿Verdad? Mande la felicitación, la melodía que usted desee escuchar. Dice por acá, ¿me puedes dedicar a mi nieta que cumple años, para Jenny Judith Salazar, de parte de su papá Rubén Salazar y su mamá Brenda y tíos, que los estamos acompañando desde Ciudad Acuña, Coahuila? Ándele, claro que sí, la mañanita y una canción especial. Ya estamos, mi amigo. Hasta allá se va la felicitación, hasta la ciudad de Acuña, Coahuila, ya para Jenny Judith Salazar, de parte de su papá Rubén Salazar y su mamá Brenda, y de parte de los tíos, de parte de toda la familia, de parte del abuelo también, ¿verdad? Ándele, don Servando Salazar, desde acá de Melchor Musquis, del barrio La Nogalera. 19 minutos y serán ya las 11 de la mañana. Claro que sí, las mañanitas para usted. En esta mañanita de jueves.

Bueno, seguimos en las tradicionales mañanitas. Ah, claro que sí, la gente que está por allá, dice la gente por acá en la villa de Palabú, Coahuila, escuchando La Sabrosita. Mil gracias, gracias. Oye, mi buen amigo Jesús Acosta también por allá en la ciudad de Houston. Allá en Houston, Texas, ya mero se da la vuelta por acá, ¿verdad? El buen amigo. Saluditos allá a la familia, compa. Las 10 de la mañana ya con los 42 minutos. La gente que está en el Ejido Morelos, allá en el Nacimiento, por acá Ejido Nogalitos. En la zona centro de la ciudad también, ahí mi amigo Don Carlitos Landeros, que siempre nos acompaña, mil gracias. Acá en la Nogalera, ¿quién anda por ahí? El buen amigo Marquito Robles, ¿cómo andas, compa? Saluditos. Seguimos a través de la mejor estación, La Sabrosita.

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5: Vamos a continuar, seguimos a través de la mejor estación, la gente que va por acá, acompañándonos por acá en su auto, ándele, la gente que va en carretera y nos va acompañando, mil gracias. Oiga, la gente que está por acá, a los buenos amigos que están por ahí en el taller, los talleres mecánicos, los talleres de soldadura, acá en Transportes Martínez Garza, que siempre nos acompañan. Gracias, gracias, gracias. 10 minutos ya para las 11 de la mañana. Seguimos a través de la mejor estación, La Sabrosita. Usted que nos acompaña acá en la zona centro de la ciudad, ándele, en Las Misiones. Bueno, saludos para la gente de Las Misiones. La señora Mari, que siempre nos acompaña por allá en Las Misiones, me dice, oigan, póngame esta canción. Bueno, ahí se la mandamos, claro que sí. Ahorita nos vamos a ir con la melodía solicitada. Ah, ya tenemos una programada por acá, pero nos vamos a ir con algo de Norteños Clan también, ¿verdad? Sí, bueno. Y el tremendo Gilberto Almazán también, que quiere una melodía. No, eso no me supo decir cuál, pero aquí la adivinamos, ¿verdad? Bueno, seguimos a través de la mejor estación, La Sabrosita. ¡Súbele! Súbele a su radio, estamos en La Sabrosita.

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Hola, ¿qué tal? Muy buenos días. Cuando ya son las 11 de la mañana con 4 minutos, ya estamos en tu programa Mensajero 106.7. 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

Ah, claro que sí, vamos a continuar. Seguimos a través de la mejor estación. Mil gracias por estarnos acompañando. Las 11 de la mañana ya con 23 minutos. Oiga, pues seguimos a través de 106.7 NFM Radio. Oiga, mañana inicia la Feria de Santa Rosa de Lima 2026. Y claro, la Sabrosita va a estar presente por ahí con los micrófonos de la Sabrosita a control remoto desde los terrenos de la feria. Entonces, póngase al pendiente, póngase usted al pendiente de la mejor estación, La Sabrosita. Ya tenemos 35 grados, oiga, 35 graditos la temperatura por acá en el oasis del Norte Musquis. Así es, a partir de mañana La Sabrosita en los terrenos de la feria. Ándele, las 11 con 24 minutos. Saluditos para usted que nos está acompañando. Ahí para Iris, para Mari, para Doña Patti. Ahí la señora Norma, ¿verdad? También. El tremendo David Rodríguez, Víctor Rodríguez, la señora Rocío también, saludos. Ah, el tremendo Julio, el señor Suárez, el Chubasco. Oye, toda la raza, ¿no? Toda la gente prendidísima con la Sabrosita. Buen día.

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8: A ver, continuamos, seguimos a través de la mejor estación, mil gracias. Oiga, el día de mañana, la gran coronación, ándele, mañana, claro, mañana 21 de agosto. Dice por acá, buen día, Juan Castro, ¿me puedes complacer con la canción Hierba Mala, con las estrellas de piedras negras? Oye, andas muy adelantado tú, chavo, es de las nuevecitas, dice por acá. Bueno, saluditos. Las 11 de la mañana ya con 32 minutos, así es, en la coronación estará Alex Treviño y su grupo Terrenal el día de mañana. Ándele. Saluditos para usted que nos acompaña en esta mañanita de jueves 20 de agosto 2026. Las 11 de la mañana ya con 33 minutos.

Oiga nada más. El grupo Mitades también estará en las festividades de la Feria de Santa Rosa de Lima 2026. Lunes 24 de agosto, ¿verdad? Así es, efectivamente. Quien acaba de escuchar esta melodía como una estrella con Mitades. Y esta melodía también es de Mitades. Pero vamos a irnos con una melodía con el grupo de Mr. Chivo, que también estará por acá en las festividades de la Feria de Santa Rosa de Lima 2026.

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2: Así es, continuamos en La Sabrosita. Solamente 12 minutos y serán ya las 12 mediodía. Dice por acá un saludo para el Mano Fría. Ándele, allá en el barrio del Alto. Saluditos. Saluditos para Juan Briseño, para mi amigo Rafa Suárez, para el Güero Vela y para Rito Ibarra, ¿verdad? Bueno, el saludito para ustedes. Oye, para mi amigo Miguel Guerra y señora. Oye, que acaban de llegar de paseo. Oye, qué padre, ¿no? Que andaban allá en Acapulco. Oye, qué padre, compadre. Saluditos. 11 de la mañana ya con los 49 minutos. 11 minutos ya para las 12 mediodía. Escuche la mejor estación, La Sabrosita.

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1: Vamos a continuar, solamente 8 minutos para las 12 mediodía. Dice la gente por allá de Palau, Coahuila, saludos para mi tío Chupeto Moreno y Eduardo Ibarraza, José Manuel Moreno Sánchez, que andamos trabajando en la obra de las Casas del Bienestar acá en Palau, Coahuila. Somos media cuchara. No, ya está, mi amigo. Ahí para Artemio Gutiérrez, mi amigo Temo, va tu melodía, compa. Saluditos. 7 minutos ya para las 12 mediodía. Me retiro. Regresamos a partir de las 5 de la tarde. De 5 a 7, Juan Castro en cabina.

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1: Son las 12 del día. Es la hora del Ángelus.

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0: Bueno, ya 12 del mediodía con 18 minutos. 12 con 18 minutos. Bienvenido, raza, a este espacio que nos brinda la sabrosita el día de hoy en esta super.
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0: Pues ya es tarde. Ya a partir de las 12 ya cuentan como tardes. Como tardes buenas, ¿no, Chapulín? Yo creo que sí. No. Aquí vamos a estar con ustedes. Mi nombre es Alberto de León. El día de hoy. Pues no se encuentra nuestro compañero Armando Lara. Y así es que, nos va a tocar estar aquí con ustedes un ratito también, ¿no? No crean que, oye, tampoco abusen de la confianza, por favor. No se crean, vamos a estar con ustedes aquí un ratito. Igual, pues los invito para que nos acompañe. Además, para que participe con nosotros a través de nuestra vía de WhatsApp, teléfono de WhatsApp 864-6160507. Ahí estamos en la complacencia de todo nuestro amable auditorio. Para usted que se encuentra en los Sagrados Alimentos, provecho, oiga, provecho. Para usted que va saliendo de la chamba, usted que va entrando a la chamba, usted que nos sintoniza desde la comodidad de su automóvil, desde la comodidad de su casa, les enviamos ese cordial saludo. Tardes buenas, super jueves ya, 20 de agosto, el día de hoy, celebrando los santos de Bernardo, santos de
1: azúcar,
0: Leovigildo y de Samuel. Ya 231 días transcurridos, solamente 134 días por transcurrir, semana número 34 de este año 2026, raza. Así que, bueno, pues no le cambie. Quédense con nosotros a través de esta estación, la sabrosita de Musquis, Coahuila, en el 106.7 de FM de su radio. Oye, saludos para la raza que nos sintoniza vía internet a través de la página de Grupo M Radio. Gracias ahí. También el cordial saludo para ustedes. Usted que nos sintoniza a través de la aplicación de Grupo M, también lo mandamos a saludar. ¿Cómo andan nuestros amigos allá en Denton, allá en San Antón, allá en Kaufman, Texas? La raza allá en Puerto Arturo, nuestra gente bonita, además de Wichita, la raza allá en Wichita, Texas. Nuestros amigos allá en Eagle Pass, el cordial saludo. Por allá en la raza del Quemado. Raza de Marfa, Texas. ¿Qué onda? ¿Cómo andamos? Oigan, bueno, pues ya 12:21. Vámonos con música, lo que te truje, chencha. Aquí está de lo más reciente a cargo de los dos carnales. Se llama Me Derrito. 12:21.

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11: Oye, bueno, pues ya 12:33, 12:33, estamos de regreso con ustedes a través de su estación favorita, la sabrosita de Musquis, Coahuila, en esta super tardecita de... Jueves, bebés, día 20 de agosto. Oiga, ya le cayó el 20 usted. A usted, perdón, hoy, en este día. Jueves 20 de agosto, el día de hoy. Una cordial felicitación para todos los cumpleaños. Que pasen su día al máximo. Si van a realizar algún festejo, si van a hacer carnita asada, invítenos. Si van a hacer mole, tiren a León. No, no se crea. Provechito para usted.
10: Azúcar para ti.
11: Oh, sí, cierto, tu chapulín. Si van a hacer carnita, GPI. Si van a hacer mole, tiren a León. Oiga, nos están preguntando: ¿hay tema de conversación para el día de hoy? La verdad, ni yo sé si traemos tema de conversación para el día de hoy, para que usted participe con nosotros a través del WhatsApp. Claro que sí, traemos tema de conversación para que usted participe. Si va manejando, sí. Tírenos a León. Sí, ¿cómo nos va a enviar el mensaje? O tal vez va de copiloto usted. Usted que va de copiloto sí nos puede enviar el mensaje, pero usted que va manejando, las dos manos en el volante, por favor. El tema de conversación es el siguiente. Ahí para que participe con nosotros, teléfono de WhatsApp 864-6160507. ¿Cuál es el tema de conversación el día de hoy? Los extraterrestres. No, no es cierto, no se crean, ese es el tema de conversación. Lo que pasa es que ese fondito, más o menos, ya da a entender que vamos a hablar de ello. Usted que es nuevo, usted que es nuevo radioescucha, tal vez a decir, oye, va a hablar de algo paranormal o algo así. No, no, no. Es el fondito. ¿Se dice cómo? De suspenso. Que traemos tema de conversación. ¿Cuál es el tema? Oye, ya fue mucho guaraguara, ¿no? Y no la suelto. Dijo, suéltala, ya camina sola. Fíjense que está chido el tema del día de hoy, porque además de que usted nos comente, va a poder solicitar su tema preferido. El tema de conversación es el siguiente. ¿Qué canción te encanta, pero te da pena admitirlo? A ver, mándenos un mensaje. ¿Qué canción a usted le gusta, pero le da pena admitir lo que vayan a pensar? Ir a la canción que le gusta a este chavo, a esta chava, o sea, nada que ver con su personalidad. Escríbanos. Teléfono de WhatsApp 864-6160507. ¿Qué tema le gusta a usted? Puede ser de cualquier agrupación, por supuesto, pero le da pena admitirlo, le da pena que la gente se entere de que a usted le gusta ese tipo de música. Tal vez por su personalidad. Van a decir, oye, ¿a poco a ti te gusta esa canción? O sea, ni parece, o sea, ¿cómo? Ya ven, Aldito de Nigris. No sé si usted se acuerda, Aldito de Nigris, el finalista, el ganador de la pasada temporada de La Casa de los Famosos. Le preguntaban, oye, Aldito, ¿con qué tipo de canciones te gusta a ti entrenar ahí en el gym, no? Mucha gente se imaginaba, ¿no? Pues tal vez... por ejemplo, a ver, déjame, para que me vaya entendiendo. Le preguntaban al Dito, oye, ¿qué tipo de canciones escuchas tú al momento de... pues, de entrenar, ¿no? Ahí en el gym. La gente se imaginaba que Aldito escuchaba este tipo de música. 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O sea, ya se imaginará usted ahí, ¿no? Levantando pesos. Haciendo sentadillas y todo eso. Pues resulta y resalta, como dice la Wendy Guevara, resulta y resalta que Aldito, bueno, pues ese tipo de música no le gustaba para entrenar, sino le gustaba este tipo de música para ir al gym. La gente decía, oye, ¿qué onda? ¿Cómo? O sea, ¿no va con su personalidad?

Bueno, pues esta es la dinámica para que usted participe con nosotros. Escríbanos, mándenos un WhatsApp qué tipo de música usted escucha, pero le da pena admitirlo. Así que escríbanos 864-61-605-07. Es más, aquí le voy a enviar un tema que tal vez mucha gente va a decir, oye, ¿qué onda? ¿A poco te gusta ese tipo de música? Pues hay personas, hay de gustos a gustos. 12 de la tarde con 39 minutos. A ver si a usted le gusta este tipo de temas. Y va a decir, oye, es que mira el pelado ese, ¿cómo escucha el grupo Libra? Pues sí. 12 con 39 minutos, la temperatura en los 36 grados. Este no es mi tema, es un tema que a lo mejor muchos se van a identificar, que tal vez les gusta ese tipo de música. Me van a decir, oye, el tema que le gusta a este. ¡No, Chapulín! ¡Aquí está! Aquí está para ustedes el grupo Libra.

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1: Oye, bueno, de regreso ya. Dos. No, una de la tarde con 12 minutos, tu Chapulín. No, hombre, qué oso. Oye, seguimos con más de la programación y además teníamos un tema pendiente. Ahí disculpen la tardanza. Teníamos tema pendiente acá por este lado. ¿De qué era el tema tú, Chapulín? Ah, ok, perfecto. El tema era el siguiente. Nombra alguna canción que te gusta, pero te da miedo admitirlo. Por acá dice Lupita, desde Nueva Rosita, dice: a mí, Alberto, me gusta el tema de La Chona. Me da pena decirlo, pero cuando empieza, dice el ritmo lo llevo en la sangre, pero nada más en los pies me falta. Suele suceder, Lupita. Dice que le gusta el tema de La Chona. Pero el ritmo lo lleva en la sangre y no en los pies. Una de la tarde, 14 minutos. Suéltala de una vez, papá.

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1: Ok, 1:17 p.m. Ahí quedó el primer tema solicitado por alguien que dice: oye, me da pena que sepan que me gusta el tema de la chona, pero pues no lo puedo evitar. Fíjate que no está muy mal, ese tema está padre. ¿A quién no le gusta el baile de la chona en una fiesta? No, hombre, qué barbaridad. Como lo comentas tú, Lupita, hay mucha gente que dice: oye, es que yo la verdad, o sea, el ritmo sí lo llevo en la sangre. A mi familia le gusta bailar, pero como te digo, lo llevo en la sangre y no en los pies. Pues suele suceder. Por acá dice, compa Alberto, dice: muy buenas tardes, aquí escuchando la programación de La Sabrosita. Dice: no me juzgue, pero me gusta el tema del columpio. Dice: en cada fiesta me lo tienen que programar, porque si no, no me quito de la bocina. Ingas, ¿a poco tú eres de esas personas? De las que pide más canciones que el festejado. El columpio. A ver, déjame ver si traigo el columpio. Tu comparito, a ver, déjame checar. Porque no, el día de hoy no nos vinimos preparados. ¿Cuál será ese tema? A ver. No, ese no es. Ese es el columpio oxidado. No, hombre, qué barbaridad. No hay seriedad con ustedes. Buena de la tarde con 19 minutos. Aquí está, aquí se lo enviamos, se lo presentamos. Están los rieleros del norte. Se llama. Pues el columpio, suéltalo.

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1: Ok, 1:23 p.m. Se queda ese tema complaciendo en esta excelente tarde. El columpio. Órale, ya está. Por acá me llega otro mensaje. A ver, pausa. Recuerda que estamos en tema de conversación. ¿Cuál es el tema de conversación del día de hoy? ¿Qué tema, qué canción le gusta a usted, pero le da pena? Que sepan que le gusta otro tipo de música que no va acorde a su personalidad. Ese es el tema del día de hoy. Así que mándenme su mensajito 864-6160507. Dice por acá Alberto, muy buenas tardes. Dice, te confieso que a mí me gusta un tema de banda MS que lleva por nombre Mi Razón de Ser. Dice, y ese que está muy choteada. ¿Uy qué? Muy choteada, dice, pero... Dice, yo todavía la canto a todo pulmón. No la hubieras enviado ahí por WhatsApp cantada. No me digas que tú también lo cantante lo llevas en la sangre, pero nada más te falta en la voz. Oye, porque habíamos muchos que cantamos con mucho sentimiento, pero nada más no le damos al tono. Mi Razón de Ser se llama la canción. ¿Cuál será? ¿Será esta o me equivoco? 1:25 p.m. Aquí está Banda MS. Mi Razón de Ser. La temperatura en los 37 grados centígrados.

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Oye, bueno, pues ya 1:29. 1:29 nos siguen llegando los mensajes. Déjame checar por este lado, tú, Chapulín. Dice por acá, saludos Alberto, a mí me gusta un tema, pero nada más cuando le ando echando tragos de amargo licor. Dice, saludos, vamos en carretera escuchándote, gracias. Oye, me imagino que eras de los que agarran el acordeón mágica, invisible, ¿cómo se dice, tú, Chapulín? Acordeón imaginario y todo eso, ¿no? Dice por acá, buenas tardes, saludos para Diego, para Juan Manuel Sepúlveda, que vamos rumbo para Saltillo. Dice, saludos desde el rancho. ¿Rancho qué? Rancho El Gato, órale, saludos. Saludos, ahí, excelente viaje, compadrito. Muchísima precaución. Gracias a toda la raza que se encuentra en sintonía a través de la estación número uno de toda la región carbonífera. No lo digo yo, lo dicen todos nuestros radioescuchas. 1:30, vámonos con música. Hoy nada más viene la Internacional Fiebre Loca y JLB Compañía. Es la cumbia de Lazo. ¡Vámonos! Súbele o apágale de una vez, hijao.

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1: El chocolate nos acompaña desde nuestra tierna infancia, en forma de premio, estímulo o regalo. Ya de grandes está presente en celebraciones, conversaciones y hasta consolando la tristeza. Pero hay una paradoja interesante. Cuando pensamos en su origen, con frecuencia la imaginación viaja a Suiza, Bélgica o Francia. Grandes marcas, maestros chocolateros y refinadas recetas europeas. Sin embargo, para encontrar sus raíces hay que viajar en dirección opuesta, hacia este lado del Atlántico. La historia comienza hace siglos en Mesoamérica. Para pueblos como los mayas y mexicas, el cacao era mucho más que un alimento. Sus semillas llegaron a utilizarse como moneda y formaban parte de ceremonias y rituales. Con ellas se preparaba una bebida intensa y amarga, muy cotizada. Después llegó el encuentro entre dos mundos y el cacao cruzó el océano. Se le incorporó azúcar y pronto conquistó los paladares europeos. Con los siglos, aparecieron nuevas técnicas para procesarlo, convertirlo en un producto sólido, incorporar leche y perfeccionar sabores y texturas. Países que nunca habían cultivado cacao construyeron verdaderos imperios chocolateros basados en tecnología, procesos, marcas y reputación. El cacao tiene sus raíces en lo que ahora es México, pero algunos de los países que convirtieron el chocolate en símbolo de excelencia mundial están a miles de kilómetros de aquí, y no se trata de lamentarnos por lo que otros hicieron, sino aprender de ello. Tener la materia prima nunca ha sido suficiente. México posee una enorme riqueza natural, cultural y humana. Tenemos semillas extraordinarias como la del cacao y otras todavía más valiosas, las ideas, la creatividad y el talento de nuestra juventud. La próxima vez que degustemos una barra de chocolate, recordemos la historia que guarda detrás de su envoltura y lo importante de su lección. La verdadera riqueza de un país no está en lo que nace de su tierra, sino en su poder de transformación. Te saluda tu amigo Enrique Martínez. Que tengas un excelente día.
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1: El chocolate nos acompaña desde nuestra tierna infancia, en forma de premio, estímulo o regalo. Ya de grandes está presente en celebraciones, conversaciones y hasta consolando la tristeza. Pero hay una paradoja interesante. Cuando pensamos en su origen, con frecuencia la imaginación viaja a Suiza, Bélgica o Francia. Grandes marcas, maestros chocolateros y refinadas recetas europeas. Sin embargo, para encontrar sus raíces hay que viajar en dirección opuesta, hacia este lado del Atlántico. La historia comienza hace siglos en Mesoamérica. Para pueblos como los mayas y mexicas, el cacao era mucho más que un alimento. Sus semillas llegaron a utilizarse como moneda y formaban parte de ceremonias y rituales. Con ellas se preparaba una bebida intensa y amarga, muy cotizada. Después llegó el encuentro entre dos mundos y el cacao cruzó el océano. Se le incorporó azúcar y pronto conquistó los paladares europeos. Con los siglos aparecieron nuevas técnicas para procesarlo, convertirlo en un producto sólido, incorporar leche y perfeccionar sabores y texturas. Países que nunca habían cultivado cacao construyeron verdaderos imperios chocolateros basados en tecnología, procesos, marcas y reputación. El cacao tiene sus raíces en lo que ahora es México, pero algunos de los países que convirtieron el chocolate en símbolo de excelencia mundial están a miles de kilómetros de aquí, y no se trata de lamentarnos por lo que otros hicieron, sino aprender de ello. Tener la materia prima nunca ha sido suficiente. México posee una enorme riqueza natural, cultural y humana. Tenemos semillas extraordinarias como la del cacao y otras todavía más valiosas, las ideas, la creatividad y el talento de nuestra juventud. La próxima vez que degustemos una barra de chocolate, recordemos la historia que guarda detrás de su envoltura y lo importante de su lección. La verdadera riqueza de un país no está en lo que nace de su tierra, sino en su poder de transformación. Te saluda tu amigo Enrique Martínez. Que tengas un excelente día.
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4: El chocolate nos acompaña desde nuestra tierna infancia, en forma de premio, estímulo o regalo. Ya de grandes está presente en celebraciones, conversaciones y hasta consolando la tristeza. Pero hay una paradoja interesante. Cuando pensamos en su origen, con frecuencia la imaginación viaja a Suiza, Bélgica o Francia. Grandes marcas, maestros chocolateros y refinadas recetas europeas. Sin embargo, para encontrar sus raíces hay que viajar en dirección opuesta, hacia este lado del Atlántico. La historia comienza hace siglos en Mesoamérica. Para pueblos como los mayas y mexicas, el cacao era mucho más que un alimento. Sus semillas llegaron a utilizarse como moneda y formaban parte de ceremonias y rituales. Con ellas se preparaba una bebida intensa y amarga, muy cotizada. Después llegó el encuentro entre dos mundos y el cacao cruzó el océano. Se le incorporó azúcar y pronto conquistó los paladares europeos. Con los siglos aparecieron nuevas técnicas para procesarlo, convertirlo en un producto sólido, incorporar leche y perfeccionar sabores y texturas. Países que nunca habían cultivado cacao construyeron verdaderos imperios chocolateros basados en tecnología, procesos, marcas y reputación. El cacao tiene sus raíces en lo que ahora es México, pero algunos de los países que convirtieron el chocolate en símbolo de excelencia mundial están a miles de kilómetros de aquí, y no se trata de lamentarnos por lo que otros hicieron, sino aprender de ello. Tener la materia prima nunca ha sido suficiente. México posee una enorme riqueza natural, cultural y humana. Tenemos semillas extraordinarias como la del cacao y otras todavía más valiosas, las ideas, la creatividad y el talento de nuestra juventud. La próxima vez que degustemos una barra de chocolate, recordemos la historia que guarda detrás de su envoltura y lo importante de su lección. La verdadera riqueza de un país no está en lo que nace de su tierra, sino en su poder de transformación. Te saluda tu amigo Enrique Martínez, que tengas un excelente día.
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Así es, efectivamente. Hola, ¿qué tal? Muy buenas tardes. Las 5 de la tarde con 8 minutos. Ya estamos en cabina de La Sabrosita. Claro, a través de 106.7 en FM de tu radio. Acompáñanos, Juan Castro, hasta las 7 de la tarde. Las 5 de la tarde con 8 minutos. La temperatura, oiga, en los 38 grados la temperatura por acá en el Oasis del Norte Musquis. Usted que nos está acompañando, mil gracias. Gracias por estarnos acompañando a través de la mejor estación, a través de La Sabrosita 106.7 en FM de tu radio. Claro, acompáñanos. Acompáñanos, claro, las 24 horas del día, todos los días. Dice por allá el tremendo Gilberto Almazán. ¿Cómo andas? ¿Viene soleado, no? Bueno, pues el saludo a toda la gente que nos acompaña a través de 106.7. Ya estamos, claro que sí. 864-61-60507. La línea de comunicación totalmente libre para usted, para que se comunique con nosotros. Si usted tiene algún cumpleañero también por ahí, pues háganoslo saber para mandarle la felicitación. Ah, sí, también, si quiere escuchar alguna melodía de su preferencia, 864-61-60507, la línea de comunicación totalmente libre. Bueno, puede mandar un WhatsApp al mismo número, 864-61-60507, La Sabrosita, Melchor Musquis, Coahuila, México.

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Así es, vámonos, seguimos a través de la mejor estación, La Sabrosita, en el 106.7 en FM de tu radio, las 5 de la tarde ya con 23 minutos, 37 grados, oiga, 37 graditos la temperatura en el Oasis del Norte. Saludos a la gente que está por, está en la Infonavit Reforma, ¿verdad, mi amigo? Martín Quintana, el florista, saluditos a Martín Quintana. Ahí para Jera y para el Gordo, ándale. Ahí la vulcanizadora del Gordo. Saludos cordiales. Las 5 de la tarde ya con los 24 minutos. Oiga, pues quieren algo de brindis. Claro que sí, vamos a complacerle. Oiga, estamos en este jueves 20 de agosto 2026. Santos de Bernardo, ¿de quién? Leovigildo y de Samuel. Bueno, pues felicidades. Felicidades a todos los cumpleañeros, a todas las cumpleañeras de este día. Hoy nomás. El ambiente en La Sabrosita.

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3: El chocolate nos acompaña desde nuestra tierna infancia, en forma de premio, estímulo o regalo. Ya de grandes está presente en celebraciones, conversaciones y hasta consolando la tristeza. Pero hay una paradoja interesante. Cuando pensamos en su origen, con frecuencia la imaginación viaja a Suiza, Bélgica o Francia. Grandes marcas, maestros chocolateros y refinadas recetas europeas. Sin embargo, para encontrar sus raíces hay que viajar en dirección opuesta, hacia este lado del Atlántico. La historia comienza hace siglos en Mesoamérica. Para pueblos como los mayas y mexicas, el cacao era mucho más que un alimento. Sus semillas llegaron a utilizarse como moneda y formaban parte de ceremonias y rituales. Con ellas se preparaba una bebida intensa y amarga, muy cotizada. Después llegó el encuentro entre dos mundos y el cacao cruzó el océano. Se le incorporó azúcar y pronto conquistó los paladares europeos. Con los siglos, aparecieron nuevas técnicas para procesarlo, convertirlo en un producto sólido, incorporar leche y perfeccionar sabores y texturas. Países que nunca habían cultivado cacao construyeron verdaderos imperios chocolateros basados en tecnología, procesos, marcas y reputación. El cacao tiene sus raíces en lo que ahora es México, pero algunos de los países que convirtieron el chocolate en símbolo de excelencia mundial están a miles de kilómetros de aquí, y no se trata de lamentarnos por lo que otros hicieron, sino aprender de ello. Tener la materia prima nunca ha sido suficiente. México posee una enorme riqueza natural, cultural y humana. Tenemos semillas extraordinarias como la del cacao y otras todavía más valiosas, las ideas, la creatividad y el talento de nuestra juventud. La próxima vez que degustemos una barra de chocolate, recordemos la historia que guarda detrás de su envoltura y lo importante de su lección. La verdadera riqueza de un país no está en lo que nace de su tierra, sino en su poder de transformación. Te saluda tu amigo Enrique Martínez. Que tengas un excelente día.
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Así es, continuamos solamente 10 minutos ya, 10 minutitos para las 6 de la tarde. Tenemos 37 grados en la temperatura, oiga, todavía caliente el ambiente por acá en el Oasis. Saluditos a la gente que nos viene acompañando por ahí en carretera, dice la raza. Saludos, Castro, un saludito, mandan un saludo acá. Acá venimos en carretera de Sabinas, Coahuila, hacia el Oasis. Pues ya está, saluditos para ustedes que nos vienen acompañando. Ándele, el buen amigo Robe, saluditos. Ándele y toda su gente, saludos. ¿Quién anda por ahí? Martín Quintana, ¿verdad? ¿Eh? ¿Anda en las paletas o anda en las flores? ¿En qué anda? ¿Eh? ¿En qué negocio andas, Martín? Martín Quintana, ahí para Jera y para el Gordo, ahí en la Vulca, saluditos. Oye, mis amigos por allá en el barrio del Alto, mi amigo Rafa Suárez, allá el Mano Fría, el Güero Vela y Juan Briceño, ¿verdad? Ya estamos, saludos cordiales. Ah, mi compadre Miguel Guerra y señora, que acaban de aterrizar de por allá, de Acapulco, Guerrero, fíjate dónde andaban. Qué padre, ¿no? Allá en las playas. Bien padre, no. A ver cuándo se nos hace, ¿verdad? Las 5 de la tarde con 51 minutos. Tenemos más de la mejor programación. ¿Dónde? Solamente en La Sabrosita.

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Así es, continuamos, solamente cuatro minutos y serán ya las 6 de la tarde, 4 minutos y serán las 7 por allá en Illinois. Allá el buen amigo Chicho González reportándose. Ándele, dice por acá, apúntame por ahí para el programa de corridos. Ya estamos, compadre. La canción de Macario Leiva quiere. Oye, qué bárbaro, mi amigo. Ya estamos, no, ya estamos haciendo la lista, ¿verdad, compadre? Ándele. Saludos cordiales a la gente que anda por allá. Oye, por acá en la ciudad de Denton, allá en Houston también, el buen amigo Jesús Acosta, que ya mero aterriza por acá al Oasis. 6:04 p.m. Ahorita vamos a ir a los corridos. Apúntese, por favor. 864-61-60507, la línea de comunicación. Totalmente libre para todos ustedes. O mándenos un WhatsApp también. Ándele, aquí le damos lectura. Bueno, más. Qué bárbaro. Viene por acá los Tigres del Norte. Súbale a la bocina.

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Las 6 de la tarde con 2 minutos. Hola, ¿qué tal? ¿Cómo estamos? Muy buenas tardes. Ya estamos en tu programa de Frontera Norte. Un saludo al Tabasco, mi amigo el Tabasco. ¿Dónde andas, compadre? Ya te desapareciste, te estás esfumando. Las 6 de la tarde con 2 minutos, ya estamos en tu programa de corridos de Frontera Norte. 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Saluditos para la gente que nos está acompañando por allá. Allá en San Antonio, Texas, el buen amigo Junior Lozano dice, ya saliendo del jale, ya estamos en casa. Ándele, dice por acá, salud desde San Antonio. Ya en casa, esperando los corridos. Ajá. Ya me solicitó un corrido de los Tigres del Norte, la buen amigo. Ander, el saludito para usted. Allá también en Elgin, Illinois, el buen amigo Chicho González y el Tony. El Tony dice, ahí nos apunta con el corrido de Macario Leiva. Claro que sí, mi amigo, claro que sí. Vamos a complacer. Acá también el buen amigo Martín Quintana, que me solicitó un corrido. Le dije, no, espérate. Espérate hasta el programa de corridos, por favor. ¿Verdad? Martín Quintana, saludos. Y ahí viene ya tu corrido, compadre. Vámonos, súbele.